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1: Otra más de las cumbias originales, sus compas de Fuerza Régida y Grupo Frontera. Vuélvele a marcar, compa Carlos.

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0: 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Lunes de plancha en Candela, Candela, Candela. 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Hecho la ova rodando y el tiempo va pasando en Candela. No me diga más. Ya son las
1: 6 de la mañana, 3 minutos. Buenos días. Feliz lunes. Inicio de semana. 6 de la mañana, 3 minutos. ¿Despertaste? Bueno, entonces ya tenemos un motivo para decir gracias. Cerrar los ojos un momentico, unos cuantos segundos, para poder hablar con Dios. Señor amado, gracias por abrir mis ojos, por darme la oportunidad de vivir y respirar una vez más. Gracias por la vida, por la salud y por cada instante que me regalas. Hoy te entrego mi corazón, mis acciones, mis pensamientos. Ayúdame a vivir este día con gratitud y alegría, reconociendo que todo lo bueno viene de ti. Guíame en mis decisiones. Ilumina mi camino y fortalece mi fe para enfrentar cualquier desafío que pueda surgir. Señor, hazme instrumento de tu amor, que mis palabras transmitan paz, que mis acciones reflejen bondad y que mi corazón permanezca lleno de esperanza y confianza en ti. Hoy salgo a la vida con la certeza de que no voy solo. Que tú vas conmigo abriendo caminos, cerrando lo que no conviene y preparando lo mejor para mí. ¿Cuántos decimos amén? Amén y amén. 6 de la mañana, 5 minutos. Feliz inicio de semana. Feliz lunes. Que Dios los bendiga.

0: de la mañana, 21 minutos, 6:21. Estamos en No Me Diga Más de Candela, Candela, solo éxitos. Ya llegó toda la gente de Cali que se fue de paseo, ¿será? Mucha gente de paseo.
1: Oiga, ¿será que usted ya está aquí en Cali? ¿Será que usted ya llegó de vacaciones? ¿Será que usted todavía sigue? Yo creo que sí, yo creo que la mayoría desde el
0: viernes.
1: Hoy sí vi carritos. ¿Sí?
0: Sí, hoy sí se ve bastante carrito. Pero los oyentes son los que verdaderamente saben, los que andan en las calles, cómo están las vías de Cali, dónde está el taco taco, el semáforo malo fuera de servicio, el cheche varado en la mitad de la vía, en marcha, protesta, alboroto, a ver quiénes saben dónde está la calle Quinta, Autopista Sur, la calle Novena, la avenida Roosevelt, la Circunvalar, a esta hora cómo está la avenida de los Cerros, a esta hora cómo está la calle 16, la calle 14, sur de Cali, Jardín Plaza, la vía Cali, Candelaria, Candelaria, Cali, en Puente de Juanchito, entrando a Cali y saliendo de Cali, entrando a Cali, que el puente es muy bonito y todo, pero como hacen el retén ahí, se forma el trancón más berraco.
1: No.
0: A esta hora, ¿cómo están las vías? Cuéntenos al 315-513-1025, 315-513-1025. Pero vamos a escuchar a los oyentes.
2: De la Candela solo es cintos. Hola, mi Jay-Z, ¿cómo amanece? Buenos días.
0: Hola, Jay-Z.
2: Pues la bendiga, bendiciones, Anuar.
0: Hola, Jay-Z.
2: Para todos. Por acá Sameco, fluye por Sameco. Bendiciones, Candela.
0: Gracias,
2: Candela, solo éxitos.
0: Un abrazo, mi pana.
1: Es Jerly.
3: Candela, solo éxitos. Buenos días, Jerly. Buenos días, Chabelita, Chabelona. Buenos días, Anual. Buenos días. ¿Cómo amanecieron? Y Ave María, ayer, dizque día sin carro, salieron a las 2 de la tarde y a las 2 y 5. Entre 2 y 5 y 2 de 10 ya habían 2 motos estrelladas, 2 particulares estrellados, entre ellos.
0: Cosa de loco eso.
3: Un taxi y una moto. Hola, salieron a hacer daño, ¿no? Y a ver, María, Candela es Candela, solo éxito. Ya estoy terminando con el recorrido aquí en la base. Voy para Brisas de los Álamos. No sé cómo está la Simón Bolívar. Reportó gusano por las calles de Cali.
4: Álvaro, buenos días. ¿Cómo están las calles? Pavimentada, ¿eh? Y pagar el
0: de pesos, peluquería. Oiga, no, hablando de pavimentar, no, qué pena.
1: Todo lo vimos.
0: Somos el qué pena de Colombia.
1: No. ¿Cómo es que los turistas nos vienen a visitar y se llevan esa imagen de nosotros?
0: No, y todavía se cae un man de esos dos manes que corre. Esos manes siempre ganan las carreras de toda Colombia, ¿no?
1: Yo tengo una pregunta. ¿Será que allí había una fotomulta? ¿Era que lo cogió?
0: ¡Adelante había una!
1: ¡Ay, lo cogió! O sea, que lo cogió porque por exceso de velocidad.
0: No, la gente está hablando, la gente dirá, bueno, ¿de qué están hablando estos muchachos? Bueno, pues, que ayer en la carrera de la Maratón de Cali,
1: sí,
0: un keniano, una persona de Kenia, que participaba en la carrera porque eso da un premio, ¿no?
1: Uh-huh.
0: Pues venía corriendo y venía, era de los que venía de primero y se fue un hueco.
1: No. Qué pena.
0: Estamos, búsquelo ahí usted, por favor, en su celular. Participante o deportista de Kenia se va a un hueco en Cali. Y estamos en los periódicos más importantes de toda Colombia.
1: No.
0: Estamos en los periódicos de las regiones, periódicos de las ciudades, incluso periódicos internacionales. Todo el mundo habla de Cali porque un deportista que ya estaba ahí al pilito de ganar se cae a un hueco.
1: Una de las carreras más importantes donde teníamos turistas, donde le dábamos a conocer lo lindo de Cali, lo lindo del Valle. Y vienen y
0: dicen. Y le tengo otra.
1: ¿Cuál?
0: Ayer la ex senadora María Fernanda Cabal, ex. Ajá. Ex miembro del Centro Democrático, ayer, es que estuvo por acá en Cali y dejó el carro parqueado y pum, le partieron el vidrio y la roba.
1: ¡Ah, no!
0: Ahí salió a decirle a Alejandro.
1: Sí.
0: Que dejara de estar culpando. Ella, imagínese, ella que es, mejor dicho, ataca duro al gobierno del presidente Petro. Ella salió a decirle a Eder que, pues, lo va a leer.
1: A ver,
0: que por favor no estuviera ya culpando más al gobierno nacional, que eso es un problema que le corresponde a él también. ¿Ah?
1: Ay, no.
0: Dios mío, bendito, ¿ah? Ay, no.
5: Oliana, ¿dónde está mi bigote, el charrito negro y la cachucha y las gafas que nos vamos para Miami?
1: Oliana, se nos fue un turista al hueco, Oliana, ¿eh? Pero todo sea porque necesitamos un equilibrio.
5: Sí. No, Dios mío. Mejor dicho, que trabajar 6 días y 7, ve, y descansar 1, así como Dios.
1: No, así buscando, como Dios, sí.
0: Estoy buscando aquí el comunicado, hombre, de que roban a la a la ex senadora.
1: No.
0: Mejor dicho. Mi madre. Bueno, el caso es que el caso es que veo un comunicado. Acaba, es que a caballo. Cabal. María Fernanda Cabal denunció su. Bueno, aquí está, vea. Aquí está María.
1: A ver, ¿qué le dijo?
0: La denuncia de María Fernanda Cabal. La atracaron. La atracaron aquí en la ciudad de Cali. ¿Ah?
1: Pero, es, pues, ¿qué podemos decir? Pues es el día a día acá en la inseguridad.
0: Para que vayan viendo ellos sintiendo en carne propia.
1: Sí, señor.
0: Mire. Ah, María Fernanda Carrasca, vamos a ver. La congresista del Pacto Histórico llegó con este filo. Ah, María Fernanda, ¿cuándo fue? Ah, hace 12 horas, es Carrascal. Yo pensé que era la Cabal. Carrascal fue la que robaron, yo sí decía. Dice, María Fernanda Carrascal denunció que mientras repartía volantes hacía campaña y Iván Cepeda, le robaron el bolso de la camioneta blindada. Ah, fue Carrascal. Sino que en otro portal también se equivocaron. Sí, aquí sí, también sí. Dice Cabal, pero es Carrascal. María Fernanda Carrascal denunció que estaba haciendo una repartición de volantes, ¿verdad, tata? Y andaba en una camioneta blindada en Cali el sábado. Dijo que mientras luego le robaron las pertenencias, los ladrones habían hecho varias transacciones con sus tarjetas de crédito y debido a lo que había generado pérdidas económicas de su salario como congresista. ¿Ahí qué?
6: A mí no fue.
0: A mí no me robaron.
6: Yo los mandé a trabajar, vago. Sí, ellos estaban trabajando.
0: Trabajando, vago. Ah, no, no fue Carrasca. No, y no que vi que en otro portal decía María Fernanda Cabal.
1: Ve, hablando lo de lo que le pasó al atleta en la carrera. No, sí, eso, mire, eso. Salimos en el Colombiano, todo, salimos por acá también todos en el diario del Huila. ¿Ah?
0: Todos los periódicos a nivel nacional y
1: hablando de
0: internacional.
1: Cali. No.
0: Hablan del deportista que se fue a un hueco en Cali.
1: Qué triste. Y más adelante está la fotomulta, ¿no?
5: Aliana, búscame el bigote del caballero gaucho, la gafa y la gorra, si nos vamos para Miami. Ah.
6: Siento que en estos momentos están como los de las muñecas de la mafia.
0: ¿Cómo?
6: ¡Nos fuimos, nos desaparecimos!
0: ¡Nos desaparecimos!
6: ¡Qué vergüenza!
0: A lo bien que uno... ¿Todo el mundo como qué?
7: No falta el peo a la hora de hacer chichi, eso sí. No. Qué cosa tan berraca, tan bonito que estaba todo.
0: Pero
7: bueno,
0: ¿qué salieron a dar declaraciones? O sea...
1: ¿Quién va a declarar?
0: No, ya salió él a explicar porque es hueco.
1: ¿A dónde?
5: ¿Cómo? Ahí te sale a decir, bueno, seguimos trabajando por recuperar la Cali.
7: Recuerden que Cali es donde debemos estar. Pero mirando para abajo para no caer.
0: Mirando para abajo. Sí.
1: Pero bueno, ojalá el atleta solamente sea como rasponcito y golpecito. ¿Se imagina una fractura o algo?
7: Bendito.
1: Qué chicharrón.
0: Mire, vea. Estamos en periódicos, en Infobae, no. Infobae, que es argentino.
1: Llegamos hasta el Huila también.
7: Qué peña.
0: Portal Los 23. Esto creo que es uruguayo, algo así. Estamos, mejor dicho, en el portal SWI, eso es americano. El Kevin Kingston. No, mejor dicho.
6: Qué pena.
1: Donald Trump viendo esta noticia. Oh my God.
7: Sierra Cali,
0: Sierra
7: Cali.
0: Mándale un bombazo.
7: Pongan el domo. Cali no está bien.
0: ¿Cómo es cierto? Ese no será el alcalde de que vino acá a hablar mierda de su mierda.
6: Oh my God.
0: Parce, increíble. Ay, no. Somos noticias. Mire, vea. No, en Instagram.
1: Somos noticias internacionales, pero no, y no por buenos, ¿no?
0: No por no ahí. No.
6: Bueno.
0: Ay, Dios mío. 6 de la mañana, 30 minutos, 6:30. Estamos en No Me Diga Más, reportecitos a ver por acá.
8: 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Parcerito, hace que ni le pasó a lo que le pasó a los mexicanos. Se quiso ir por el hueco.
6: No. Qué fuerte, no seas así. Italiano.
9: Candela, buenos días.
5: Yo buscando.
9: De anual. Carrera 28E, calle 72U. Ese cruce ahí lleva por lo menos mes y medio sin semáforo.
0: Nada.
9: Qué cruce tan peligroso a la hora pico. Y de ahí está cerca el Carlos Holmes. Pasan los guardas y todo bien, todo bello. Como siempre, yo escucho Candela.
0: Muchas gracias, Luis. Gracias por el reporte. Oigan, porque es que siempre que pasan cosas así salen a contar la gente, ¿no?
6: Ajá.
0: Tantas personas participaron, tantas personas. Estoy esperando es que hagan eso.
6: Que salgan a decir.
0: Dar el informe.
6: ¿Cuántos se cayeron al hueco?
0: ¿Cuántos se cayeron al hueco?
6: Taliana, tráeme la pomada.
5: No, Taliana, mándale al muchacho para que compre un rosalí.
6: ¿Cuántos estarán? Dos ramos de fruta.
10: ¿Cómo vas? ¿Cómo va todo? Excelente mañana. Ahí, yo quiero participar. ¿Cómo hago? ¿Cómo hago?
0: Hágale.
10: Participa.
11: Muy buenos días. Yo escucho Candela, Candela, solo éxitos. La vía Candelaria, aeropuerto. Libre, libre. Llueve en Candelaria, pero libre.
6: Llueve libre en Candelaria.
12: Alcalde, se cayó un participante de otro país en un hueco en Cali.
5: Échale café.
13: Candela, Candela, Candela, buenos días.
5: Me lo imagino madrugando allá al hotel, a ver. Yo, amigo, buenos días. Levántate que le vamos a lavar ese pelón.
6: Ya le
0: mertiolate. Como me decía mi abuelo que nos estregaba bajo raspones con jabón azul y luego nos echaba un poco de mertiolate.
13: Candela, Candela, Candela, buenos días. Reportando sintonía del hospital de Correa. No, pues imagínate, nos comemos los huecos nosotros que no los conocemos de memoria. Ahora una persona que nadie lo conoce, mejor dicho. O sea, antes no llegó a la mitad de la tierra con el hueco.
0: Yo no le puedo, yo le puedo
6: O sea, tú eres un huecolo.
0: Yo le puedo apostar que una de las excusas va a ser: en Kenia también hay huecos.
6: Exceso de velocidad, Candela.
14: Candela, Candela, solo éxitos. Oh, ¿cuántos misiles haber mandado para Cali? Ese poco de cráteres que ha quedado. Rompiendo la noticia. No,
6: oh, creo que nos hemos. Se nos desvió un misil y se ha vuelto a Cali.
15: Cali necesita huecos. Váyase para la flora, para ver pasa, a ver qué carretera hay buena.
6: No. Cali la sucursal de los huecos. El hueco.
0: Cali recocha, como dice Yerlin.
6: Cali recocha.
16: Candela, Candela, Candela, solo éxitos. Ah, no, Yerlin. Wow. Buenos días para todos.
6: Buenos días.
16: No, a ese man tienen que darle un premio. Porque le hizo saber a todo el mundo
0: que eso está así.
16: Que el alcalde no sirve para un culo.
6: No, hombre.
0: Hombre, no.
6: Bueno, sí.
0: Me lo imagino llegando hoy al hotel de Keniano. A ver, amigo, levántese, le vamos a curar el grano para que no se le pegue de las medias.
17: No, además, lo que pasa es que esos huecos funcionan ahí porque esos negros corren mucho, hermano.
6: Ah, eso era estrategia.
0: Los negros corren mucho. Los manes corren un poco.
17: Para que corrieran despacio los...
6: ¿Vos te imaginas y cómo estamos de moda por allá? Que sí, que la sal, porque por allá hay un grupito de influencer que ellos tocan con tarro y son unos peladitos. Ah, tocaron sí. Una canción caleña. No,
0: Cali Pachanguero.
6: Dijeron que la salsa y que no sé, que no se vayan a dar cuenta. No, que no, ya que era.
0: Bueno, 6:34, llegó el momento. Doña Cuca, buenos días.
18: Buenos días.
0: Sáquese arrugado de ahí dentro de las puchecas porque
18: está
0: le voy a...
18: mojado.
0: Está sudoroso.
18: Huele a puro pachulí con agua.
0: Huele a chetos. 6:34, el resultado de las loterías.
18: Ya empezó esta rinítica
0: estornada. Atención, no. Suena la balotera. No es balotera llevada.
6: No, balotera, pero...
1: Ay, no, ayer llovió, no jodas.
0: Suena la balotera.
18: Suene pues.
0: Muy bien, arrancamos. Chontico día, ayer cayó 78-16.
6: 8-16.
0: Chontico noche, 28-17.
6: Ay, pegadito, veo 8-17. 8-16, 8-17.
0: Ay, sí. Dorado noche, cayó 55-62.
6: 5-62.
18: ¡Pare!
0: Cafeter, ¿qué?
6: ¿Qué? ¿Cayó?
0: Le arreo.
18: Si puse el 2, ¿qué me dan?
6: No, tiene que ser el 6, el 5.
18: No, se puede con una patica.
6: No.
18: Qué tristeza.
0: 55-62, dorado noche. Cafeterito noche, 74-21.
6: 4-21.
0: Paisita noche, 16-26.
6: 6-26.
0: Samán noche, 46-63.
6: 6-63.
0: Astroluna, 61-56.
6: 1-56.
0: Fantástica noche, cayó 39-46.
6: 9-46.
0: Caribeña noche, 12-56.
6: 256.
0: Sinuano noche, 6900.
6: Y 900.
0: Sinuano noche, 6037.
6: 037.
0: Felicitaciones a los ganadores. El día de hoy, 6:36. Ya venimos a actualizar la información. Ya venimos con el
19: candeleo de noticias.
0: ¿Qué le pasó?
18: No cogió uno ni mierda. O sea, rompiendo todo.
0: Ya venimos con noticias, venimos a hablar, atención. de la tragedia en Popayán. 3 muertos y un poco de gente herida, niños y demás.
1: Mío.
0: En un show de esos carros grandotes, de esas llantas grandes. Un carro de esos perdió el control y aplastó en pum. Aplastó un poco a gente en Popayán. No se despeguen que ya venimos con el
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0: Venimos a hablar también de los del nuevo virus. El hantavirus.
6: Ay, no, Yerlin.
1: ¿Qué? Ay, no, yo soy Yerlin la más viral, pero no hay ni idea que traiga.
6: Ay,
1: virus.
6: No, Yerlin.
0: El hantavirus.
6: Vacunamos la niña.
0: El hantavirus. Ya lleva 2 muertos para que se.
6: Ay, no. Ay, ¿en serio? Así,
0: ¿verdad? Así empezó el COVID la otra vez.
6: El COVID no. Y yo, en una recocha ya. Y joda con el COVID. Cuando de un momento a otro, mami, no vuelva.
0: No vuelva.
6: Hasta
0: más.
6: Luego.
0: Venimos a hablar también.
19: Candeleo de Noticias.
0: Una mujer que le tiró pintura negra a su cuñada para tirársele la boda.
1: Uy, no.
0: Ya contó por qué lo hizo.
6: Charrata.
0: Ya contó por qué lo hizo, porque le tiró.
1: ¿Pintura negra?
0: Envidioso.
1: Sí. ¿Pero era en aceite o en agua?
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0: Venimos a hablar del reality que van a armar para buscarle. Va a buscar la voz que va a acompañar la banda de Jason Jiménez. Un reality.
1: Con el corazón.
0: Nada que ver. Así que no se despeguen. 6:37 Es el lunes de Solo Éxitos, Candela, de baladas de plancha. Y baladas bonito. 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

0: en No Me Diga Más llegó el candeleo de noticias.
1: Sí, señor, gracias, don William. Llegó el momento de la información, llegó el momento del candeleo de noticias. Son las 6 de la mañana, 48 minutos. Arrancamos con las noticias. Aquí va la
0: primera.
1: Tragedia en show de Monster Truck en Popayán, Cauca. Suben a 3 los muertos. Hay 38 personas lesionadas. La conductora no pudo frenar y en pocos segundos se precipitó hacia los asistentes del evento. Después de derribar las vallas metálicas que separan al público del autódromo, al menos 3 personas murieron y otras 38 resultaron heridas el domingo en un espectáculo automovilístico en el suroeste de Colombia, dice aquí. Cuando una conductora perdió el control de su vehículo y arrolló decenas de personas del público, informaron autoridades locales. El balance aumentó de 2 a 3 muertos durante la noche, informó la red social, en la red social X, Juan Carlos Muñoz, alcalde de Popayán, donde ocurrió el accidente. Imágenes que circulan en redes sociales mostraron cómo un automóvil de gran tamaño. ¿Sabe cuáles son esos carros, para ilustrar a los oyentes? Son dos carros que...
2: que tienen unas llantísimas.
1: Aquí lo han hecho en el
2: Arena Cañera, Leo.
1: En la arena, sí. En la Plaza de Toro lo han hecho aquí.
2: Ah, ya sé, son carros, que son de película.
1: Aplastando carritos chiquitos, sí, carros, sí, chatarra, sí. Y eso unos, uno que llama Godzilla.
2: Eso que parece como esas prepago que se recontra hiper mega tunean, que son como carros chiquitos con unas llantísimas. Eso.
1: Es que creo que operaba bobas.
2: Esas que se reoperan y se reoperan y se reoperan y ya quedan así todas.
1: Bueno, ese show se llama Monster Truck. Ese
2: ¿cómo, papi?
1: Monster Truck.
2: Wow.
1: Es que desde que soy la guau. Wow.
3: Mira, hasta aquí me cayó tu calza.
1: Ese show se trata de, y gusta mucho a los niños.
3: Ajá.
1: Porque al ver esos carros que tal vez el niño tenga en su casa, ahora los ve en tamaño gigante.
3: Claro.
1: Entonces es muy, muy atractivo para los niños, y ver que esos carros aplastan otros carros. E incluso a este show le suman el tema de las acrobacias en las motos. Entonces está el pollo y diferentes manes que hacen esas piruetas.
3: Ajá.
1: En moto y demás. Hace parte del show, pero el show principal es estos carros. Eso suena durísimo, Oscar. Y eso arrancan y pisan otros. Dejan esos carros como una lata de cerveza.
3: Dios mío, yo imagino solamente esas llantotas arrasar todas las personas.
1: Oye, esos carros.
2: ¿Cómo así? ¿Se salió eso?
1: Se salió.
2: Sí, perdió. No te creo.
1: Llegó y se montó por encima de unos carros. Ahí está el video. Sí. Se monta por encima de los carros. Escuchemos a ver. Se monta por encima de los carros, doña Cuca. Pierde como que el control y se va hacia una baranda donde hay una cantidad de gente mirando. Tumba baranda, tumba todo y aplastó un poco de gente ahí.
3: No.
2: Ay, qué pesar.
1: 38 heridos.
3: Tengo aquí el video.
1: Y 3 muertos. Es que yo lo tengo ya. 38 heridos y 3 muertos. Es lo que dicen las fuentes oficiales de Popayán. Aquí lo hacen en la Plaza de Toro y pues. La otra vez, la primera vez que yo fui, yo estaba en otra emisora. Ese aparato se varó.
3: No jodas.
1: Pues la gente estaba muy. La gente, yo era el DJ de ahí.
3: No
1: jodas. Allá. La gente. Ay, aquí está el video.
4: Heridos, por favor, necesitamos que lleguen las patrullas cuanto antes.
3: Uy, no,
4: cuanto antes lleguen las patrullas de ambulancia.
1: Lo gente más como grita.
4: Son más o menos unas 15, 20 personas heridas. ¿Mm? Por
1: 38.
3: Ay, qué pesar. Gracias. Ay, qué pesar.
2: Niños. No, familias. Mire,
1: la primera vez que yo fui, un carro de esos se varó. Y eso lo maneja un señor, son gringos, ¿no?
3: Sí.
1: Un señor como torcidito así, el señor lo maneja. Y ese carro se le varó. Ese carro se le varó. Entonces la gente. Hay un momento donde prenden ese carro. Y ese señor, como para poder recuperar el show, pisa hasta las ramplas, esas ramplas que. En sí. Los que saltan. Dañó todo lo que había.
3: Ay, no.
1: Todo. Y esos pelados de las. Dos pelados de las motos se le atravesaban en el carro porque. Eran como unas cosas de saltar en bicicleta y todo eso. Sí. Todo eso lo acabó. Y ahí sí todo el mundo recuperó el show.
3: ¿En serio?
1: Ojo, pisa duro. Nos duele profundamente el accidente que deja de manera preliminar más de 38 personas heridas y 3 fallecidos. Uf. Dijo el alcalde Muñoz. Entre los fallecidos hay una niña.
3: Ay,
1: según medios locales y varios menores más resultaron lesionados. Uy, no, llevar sus hijos por ahí.
3: Pero quién se va a imaginar que eso va a pasar. Si eso es para que los niños disfruten también.
1: Lo que pasa es que allá no es. Allá es o sea, los carros están a la par con los niños, con la gente.
3: Uy, ahí sí ya tienen que reforzar.
1: No es como acá que en la Plaza de Toros, que es. Que uno está arriba y ve desde abajo y eso se puede dar contra barandas. Uh-huh. Y yo no. Acá no.
3: Ay, no, güey, madre.
1: pues uno llevar, salir uno con su niña de casa y devolver, o sea, yo mi esa impresión que me da mi yo con mi hija Megan.
3: Mira, vea, acá
1: vamos.
3: Acabo de salir el video.
1: Salir con la hija, con su hija de casa y tener que volver con ella en un cajón.
2: No, muy
1: duro. Muy duro. Bomberos y paramédicos atendieron a los heridos en el sitio, posteriormente los trasladaron a hospitales públicos de la ciudad, informó Tavio Guzmán, gobernador del departamento del Cauca, cuya capital es Popayán. El alcalde de la ciudad ordenó abrir una investigación rigurosa para esclarecer estos hechos que jamás debieron ocurrir. Uy, yo claro, yo me pongo a pensar, y usted, amigo oyente, que tiene sus hijos, usted decir con su hijo, ay no, y comprar boletas con anticipación y toda la vuelta, irse. Y usted llevar sus hijos por allá y la bebé toda contenta, la niña, y tener que no, que se la mató ese carro. Uy, no.
2: Que vayan cuatro y regresen dos.
1: No. 6:54 estamos en el candelero de noticias, vamos con la
0: segunda.
1: ¿Cómo es la vuelta, Yerlín, de la que le echó pintura en el vestido a la le echó pintura en el vestido a la yo no sé, que para dañarle la boda? Eso anda viral en las redes sociales.
2: Ole, no. pero, o sea, uno pensar que esto venga de parte de prácticamente de la cuñada. No. Pues a través de las redes sociales se viralizó el video en el que se ve una mujer lanzándole pintura a la novia minutos antes de que ella llegara al altar para dar el sí. Y es un ataque inesperado en medio de una ceremonia de matrimonio que desató una polémica a través de las redes sociales, donde se puede ver que en pleno evento pues genera conmoción entre los asistentes, y pues que ven que a la novia antes de dar el sí pues le arrojan la pintura. Dicen, ella intentó arruinar mi boda primero, afirmó la mujer, quien al hacerla tropezar mientras caminaba hacia el altar en su propio matrimonio 3 años antes.
1: Había
2: un roce, ajá. Por estos hechos recientes, la justicia la condenó a 10 meses en prisión en suspenso, además también de imponerle...
1: ¿Para qué la invitó entonces si estaba caliente?
2: Además de imponerle 160 horas de trabajo comunitario y el pago de una compensación.
1: Ahí está, vea. ¿Para qué la invitó?
3: Problemas de familia.
2: O sea, ya tenían su roce y antes de casarse ella le había como puesto el pie ahí, no como para que tropezara. Años después ella vuelve y se casa y esta es la que le tira la pintura de pintura negra a la muchacha.
1: Esto fue en Mikeston, Kent. Ahí está. Cosa de locos. Ahí hay mucho loco, ¿no?
3: ¿Dónde?
1: Ah, en los Estados Unidos, por ahí.
3: No, ya nos poblamos completamente, porque los de allá, los de acá, aunque allá sí.
0: Tercera.
1: En la tercera, hablemos de los dos muertos por hantavirus en un crucero de lujo.
3: Qué miedo.
1: Estos son los síntomas que no pueden ignorar. Hantavirus. La Organización Mundial de la Salud investiga casos de síndrome respiratorio en un crucero y coordina respuesta internacional ante el posible brote de hantavirus. Dos personas murieron por un síndrome respiratorio agudo mientras viajaban en un crucero entre Ushuaia, Argentina, y Cabo Verde, informó el domingo a AFP un portavoz del Departamento de Salud de Sudáfrica, donde fue hospitalizado otro afectado. El foco se declaró a bordo del crucero MV Hondius. El pasajero hospitalizado es Johannesburgo. En Johannesburgo dio positivo por hantavirus, una familia de virus capaz de provocar fiebre hemorrágica.
2: Uy,
1: precisó el portavoz sudafricano Foster Mojale. ¿Cómo se transmite el hantavirus? El hantavirus se transmite a través de roedores, un particular contacto con su orina, sus heces y sus salivas, según el Centro para el Control de la Prevención de Enfermedades de los Estados Unidos. ¿Cómo quién dice de la rata?
2: No jodemos en Cali, porque con esta mano es rata también.
3: No, pero esa rata no.
1: La OMS está al tanto de los casos del síndrome respiratorio agudo grave en un crucero que navega por el Atlántico, indicó la Organización Mundial de la Salud OMS a la AFP en Ginebra, sin aportar detalles sobre el balance. Se está llevando a cabo investigaciones y una respuesta internacional coordinada de salud pública, agregó. ¿Cuáles son los síntomas del hantavirus? Según Medilite Plus, la enfermedad por hantavirus suele comenzar con síntomas similares a los de la gripa.
2: Oiga, Yerlin, no me mire.
1: Y vea, Yerlin.
2: Vea.
1: Hantavirosa. No me tiras cancelado.
3: Cancelado.
1: El nombre es usted. Ponle cuidado, hantavirosa. Pues vea, síntomas similares a los de la gripe y pueden empeorar rápidamente tras una breve mejoría. Evolucionando esos síntomas más graves en pocos días. Escalofrío.
2: Sí.
1: ¿Por qué te tiritea?
2: ¿Por qué? Dígame, yo le digo, sí, señor.
1: ¿Escalofrío?
2: Sí, señor.
1: ¿Fiebre?
2: Sí, señor.
1: ¿Dolores musculares?
2: Sí, señor.
1: ¿Tos seca?
2: Sí, señor.
1: ¿Malestar general?
2: Sí, señor.
1: ¿Dolor de cabeza?
2: Ay, no, sí los tengo todos, sí,
1: ¿náuseas?
2: Señor.
1: ¿Náuseas? ¿Vómitos? ¿Estás preñada?
2: Cancelado también. Cancelado, muchacha.
1: ¿Náuseas? Vómitos y dificultad respiratoria.
3: Ay, no, me hicieron acordar del COVID tan horrible.
1: Un pasajero de 70 años fue el primero en desarrollar síntomas, murió a bordo del barco.
3: ¿Qué?
1: Y su cuerpo fue depositado
2: ¿en el mar?
1: En Santa Elena, un territorio británico del Atlántico Sur, explicó Mojalí. Ahí está.
2: Ay, no, qué bravo, qué fuerte.
1: Todos los de crucero allá, asustados porque se está muriendo la gente.
3: Ay.
1: Hantavirus se contagia por medio de los de la rata. Bueno,
2: no.
1: Ahí está, pasábamos por el...
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1: Estamos en el lunes de Solo Éxitos, Candela de Plancha.
5: Ay, problemas con el amor.
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0: horas tiene Yerlina en su relojito? Hágame el favor.
1: 7:09.
0: Hay noticias de último minuto acerca del fallecimiento de un policía. Mataron un policía en el barrio El Vergel.
1: Ay, Dios mío.
0: Ya están conociendo los detalles. Hablan de que hubo un llamado de la comunidad por ruido excesivo. O sea, una bullaranga en una casa. Que la gente llamó, hablan de que pues que llevaban varios días o varias horas
2: siendo la
0: con la bullaranga y todo eso, y la gente ya llamó, venga, vea, pues que mira aquí. Cuando llega la patrulla de policía al sitio, el man está sentado, dicen que está sentado afuera en un asiento. Ajá. El man, cuando ve llegar la patrulla, entra a la casa, saca un revólver.
1: Ahí. Pero qué esto, Dios mío.
0: Prende a plomo la patrulla, hiere al patrullero Quintana. Se llamaba José Fernando Erazo Quintana. Cae mal herido, lo llevan al Carlos Holmes, el este presunto homicida es capturado. Y en el y perdió la vida, murió.
1: Ole, pero ¿hasta dónde hemos llegado? ¿Una rumba es eso?
0: Fue trasladado al hospital Carlos Holmes Trujillo, donde lastimosamente falleció.
1: Uy,
0: ahí está, pues, el dato.
3: Yo pensé que pronto, con el avanzar del tiempo, de los años,
0: ¿no se iba a cambiar?
3: De tanta cultura que se le ha metido supuestamente, que reeducación de las personas, ya iba a dejar de estar pasando, pero qué tristeza.
0: No, y todavía
3: el pobre patrullero haciendo un trabajo.
0: Y hay gente que anda haciendo daños en la calle y le reclaman y quieren ganar de cara y hablar de barrio.
2: ¿Se no sabe quién soy yo?
0: Eso. Vi cómo le dañaron el carro a un señor que arrimó a comprar una vaina y llegaron un man en una, dos borrachos en una bicicleta y ¡pum!
3: Ah.
0: Y el señor, venga, amigo, venga. ¿Qué pasa? ¿Cómo así? No, que es que. Y se vuelven guardas de tránsito, ¿no? Ajá. Yo no tiene por qué estar ahí parqueado. ¿Cómo así?
1: ¿Cómo así? Atrevido.
0: Me bajé a comprar algo, hijo. No, mano, pues yo no sé qué vamos a hacer. No, pues no se van de aquí, esperen la policía.
1: Ay,
0: que es que nosotros vamos a ir de potrero y aquí no venga a hablar mal. Que yo no venga... A mí mismo le llegaron ya los otros. Pero aquí no me ponga de grosero. Que nadie está diciendo. Le tocó dejar un celular empeñado ahí con el señor.
1: ¿En serio?
0: Mano,
1: qué triste.
0: Quieren ganar de cara.
1: Ajá.
0: No, eso no ha cambiado, Chabela. Dice, el caso se registró cuando la patrulla se desplazaba al barrio El Vergel a atender un caso de 932 excesivo, donde este presunto delincuente, a lo que vio que llegó la patrulla, ingresó a la casa, sacó el fierro y empezó a disparar indiscriminadamente contra la patrulla, causándole heridas al patrullero Erazo Quintana. De inmediato fue trasladado hacia el hospital Carlos Holmes Trujillo, donde lastimosamente falleció. Ahí les voy contando. Hola, buenos días, saludo grande. Oyente en el WhatsApp de la 315-513-1025, hablan de que está lloviendo a esta hora por los lados de la base aérea.
4: Candela, solo necesito esta, si fue un Bolívar llegando a

0: al chamaco.
1: Al tamal.
2: Uy, al tamal. Yo escucho que
0: no
2: que
0: por acá no emitan. Candela es candela, solo bichitas, solo bichitas.
2: Ole, bigote brocha, vos porque le estás diciendo al niño tamal, respira.
3: ¿Está mal usted?
4: Candela, candela, son dos besitos. Hola, Yeti. ¿Y vos cuando te vas a ir de vacaciones, a quién vas a dejarle cargadas a ti?
5: Llovió toda la tarde, toda la noche y está brisando.
1: Está brisando esta hora en Montebello.
3: Gracias, Lía.
6: Escucho candela, candela desde tempranito con los mejores. Dios los bendiga.
3: Me quiero mucho.
6: Semana.
3: Gracias, Lía.
6: Eso no hay explicación. No busquen explicación. Lo importante aquí es que Cali está segura.
3: ¿De qué?
6: Feliz inicio de semana.
1: ¿Segura una caída en un hueco?
3: ¿Segura de quién? Mire,
1: yo no le iba a hacer el video a eso, pero yo lo quiero ir a hacer.
3: ¿A qué?
1: Porque yo no he podido entender los taches de las maderas de la 29 con Simón Bolívar. Yo no los he podido entender.
2: Papi.
1: Yo no.
2: No vaya a llorar, no vaya a llorar.
1: Yo no los he podido entender, yo no.
2: No lo comprende, no lo analiza.
1: Trato de buscarles forma y no se me encuentro.
2: Ay, con lo feo que es verlo llorar.
3: Ay. No, y también con lo feo que es verlo, pero sin llorar. Ay, ay.
1: Sara llega rápido.
3: Sí. Uy, no.
1: Yo no he podido entender los taches de la 29 con Simón Bolívar ahí en las maderas.
3: Nadie.
1: Dicen que esos taches salvan vidas, pero ¿cómo? ¿Cómo? ¿Cómo?
3: Salvan vidas.
1: Yo no los he podido entender. Nadie. Me da tristeza y potencia. No pueden los entender.
3: Ay, por eso.
1: ¿Cómo me duele? Les busco forma y ya fue.
3: Pero mire que si usted los mira de arriba, sí les encuentra un fuego.
1: Me subí al tercer piso. Me subí al tercer piso de la panadería para entenderlos. Y no los entiendo.
3: ¿No era que tiene? ¿No era que él lo que quiso fue meternos un mensaje encriptado entre los?
1: Yo lo que quiero es que se robaron la plata.
2: Papi, sí.
1: Yo lo que creo es que se robaron la plata.
2: Mire el daño tan grande que está haciendo. Vea cómo pusieron a llorar a este feito, mire.
1: No le he podido entender.
7: La autoridad está maniatada. ¿Usted cree que cómo va a encender a bala la policía? Y la policía que le va a tocar quedarse así. No, señor, tiene que haber una reforma de justicia. Hola, ¿a quién están clavando?
1: ¿A quién están clavando?
8: Buenos días, amigos de Candela, Candela, Candela, que tenga un excelente
3: hola,
8: día
3: por
8: acá por el jardín. Llueve, llueve dura.
1: Está lloviendo por el jardín. Ole, por acá.
9: Yo escucho Candela, Candela, Candela, solo éxitos. Anuar, Anuar. Calle Quinta. Desde la carrera 73 hasta la bomba de ahí de Meléndez, trancón asqueroso, porque después de la entrada al cantón hay un carril cerrado por las vallas y el carril del medio levantaron el asfalto y no han vuelto a trabajar allí.
1: No.
9: Solamente hay un carril para transitar, entonces ya se puede imaginar, hora pico y entrada de colegio.
1: Está formando el trancón.
3: Ya, ya, tranquilo.
1: Este personaje ahora en adelante se llama El Llorón de Cali.
3: Uy, qué pena.
1: Va a llorar. Se cayó el negrito en el hueco.
3: Pero sí.
10: Uy, no. Yo nunca había escuchado un capi llorando, un capi.
3: Pobrecito, tiene sentimientos.
1: No he entendido los taches de la 29 con Simón.
11: Yo, Candela, Candela, Candela, buenos días, todos los éxitos. Buenos días, muchachos, bendiciones. Vea, esos taches que está diciendo Anuar, ayer, en un medio trancón que había, se me explotó una llanta con un tache.
3: Ay,
11: de eso.
3: Ay, no. No te creo.
11: Por el trancón. ¿Y ahí quién me paga a mí la llanta?
1: Sí, ma, sí. Le explotó una llanta, Wilmer.
2: Papi, ¿no será que de pronto cogiendo

0: quitando todos los taches y los fundimos, no sé, le tapamos los huecos.
1: No, no puede tocar porque usted toca eso y es...
0: No es una idea para el bebé. Tres peros.
1: Eso es de la rosa. Usted toca eso y eso es... Eso es una vaina como de recursos del Estado, pues.
0: Sí, ¿y por qué no cogemos todos esos taches más bien y los despegamos y los ponemos en el jarillón por si se sale?
1: No, pues sobre
0: ¿no será?
2: Candela 102.5. Bueno, tenemos los semáforos desgraciados, ¿no? Calle 14 con 80. Esos semáforos de ahí están.
1: Calle 14 con 80, feo eso ahí.
3: Yo escucho candela, solo éxitos. Que hoy van a la gente, la mesa directiva y ahí es candela.
4: Hola, buenas tardes.
3: Candela. Este audio es como para algo de radio, disculpen lo largo. Pero el día de ayer, como el día de ayer estaba cayendo un aguacero en tarde de la noche, 8:40, casi a las 8:50 de la noche, vía ciudad de Cali, sur norte. Por Mojica, unos huecos llenos de agua, una chica se cayó en la moto. A esa hora uno evita parar en el semáforo.
0: Qué miedo.
3: Evita parar viendo ese accidente porque lo roban a uno.
1: No, no,
3: mi pregunta es, ¿dónde va la vía de Ciudad de Cali que la están reparando? Anda, que usted del distrito, usted sabe cómo es eso de asqueroso. Uno paga con parendos que le hacen el tránsito a uno y paga impuesto vehicular, impuesto de unas motos, y las vías de Cali están vueltas nada. En la lluvia se da uno cuenta. El tránsito nomás hace poner guardas, fotomultas y semáforos. El 10% de los semáforos, el 100% de los semáforos de Cali nomás están buenos, el 10%. Esto está vuelto nada, esta ciudad, este señor de alcalde que tenemos nosotros, no sirvió para nada y no sirvió nomás para viajar para Miami.
5: Esta Cali está tan insegura, pana. El amigo mío llegó ayer primero que todos. Los atletas llegó primero que los atletas. Y no le quisieron dar el premio, hermano, que porque venía en moto. Eso es mucha injusticia. Mucha inseguridad.
6: Ah, no, buenos días, candela.
1: Hola,
6: buenos días. Esos tachos fueron los que sobraron. Es para poderlos cobrar. Los colocaron ahí donde más pudieron, mijo. Eso es la vaina. Buen día para todos.
0: Presuntamente.
7: Candela, buenos días. Aquí reportando sintonía de Pisamos. Con la lluvia, los huecos se pavimentan. Ojo, Eder.
1: Bueno,
0: estamos en mayo, ¿no?
1: ¿Ah?
0: Estamos en mayo, ¿no?
1: Estamos en mayo, lluvias de mayo.
0: Pues lluvias de mayo y más de también. Ojalá, Dios quiera y no. Que tapan esos huecos, no los ven y...
1: Es que es lo que está pasando.
0: No,
1: el hueco de tapa, la gente va al hueco.
0: No.
1: 7:20, don Walter Mazonga con los barrios sin agua.
8: En No Me Diga Más de Candela, te avisamos dónde quitan el agua, energía o mantenimiento de internet.
1: A recoger agüita en la coca, en la tina, el balde, bañe usted, bañetino, bañe los niños. Monte la olla, ponga, retire la panela para agua, panela, barrio de Cali que se quedan sin agua. Ponga, sale la colada al bebé. Recoja agüita, Walter, adelante, por favor.
9: Gracias, buenos días para ustedes en cabina. Anuar Yerlin Chávez, buenos días oyentes de Candela. Reparaciones de acueducto hoy en Acopi Jumbo en la calle 15 con 32. También se verificará un posible daño de acueducto en Nápoles, carrera 77 con segunda A. También energía con reparaciones sobre un sector de la Buitrera. Grupo operativo cambiará fusible de línea en un sector, el plan en el kilómetro 3, aquí para la normalización del servicio. Instalación de cable ecológico en el barrio industrial, calle 31 con carrera 11G, instalación de cable ecológico en Vipasa, avenida Segunda G con calle 48 Norte, suspensión temporal del servicio de energía hasta las 5 de la tarde. Alcantarillado con limpieza y mantenimiento al canal oriental en el sector del barrio Petecuy, hay limpieza de sumideros en Puertas del Sol. Cabe recordar que el centro de atención, la estación, está en remodelación, está en obra, no está prestando el servicio. Los demás centros de atención habilitados a partir de las 7:30 de la mañana. Importante no arrojar basura a las calles para evitar taponamientos en esta temporada. Siempre juntos, oyentes de Candela, estamos recuperando a Emi Cali.

0: La música de Miguel Bosé hace parte de los lunes de Solo Éxitos de Plancha.
1: Gracias, don William.
0: En busca de la urna. Voy a desayunar una arepa con el huevo adentro.
2: Ay, don William es un curioso.
3: William, no,
1: don William el sábado y dándole hora todavía por acá el lunes.
4: Señor tan lleno de vida.
2: El sábado vino con la pantaloneta aquí, vea.
4: Usted no lo ha visto, usted no lo ha visto bailar bachata. Ave María, la costilla para un lado y la chocosuela para lo otro. ¿Qué tipo para bailar tan rico?
2: El sábado hizo una hora con la Sonora aquí, como todos los sábados a las 11 de la mañana.
1: A las 11,
2: A las 11 de la mañana es el especial del decano de los conjuntos de Cuba.
3: La guarachera de Cuba.
2: La Sonora Matancera, se llama Una Hora con la Sonora, todos los sábados 11 de la mañana con don William Virascoche, que el sábado vino con la pantaloneta hasta aquí arriba, anda sacando el perro al chau chau a Toby. El de la lengua morada.
3: Con unos crocs. Unos hermosos crocs.
2: Andaba
1: con su bobina.
2: Y ese perro suelta un pelero ni el berraco aquí.
3: ¿Vos qué no le presentás a Candy?
2: No, ese perro muy grande. ¿El perro William?
3: ¿Y qué pasa?
2: No, es un perrísimo. No, no, no.
4: Me importa un gato, un grandané y una caro.
1: Dice que el perro de don William, y este no respeta al jefe.
2: El perro William, un chau chau, se llama Toby. Se sienta aquí, se acuesta aquí al lado de él. Y ronca, mientras él hace una hora con la Sonora. Ahí está. 7:41 y hablando de música buena y hablando de artistas, hablemos de nada más y nada menos que de el aventurero Jason Jiménez, que después de muerto sigue dando de qué hablar. ¿Qué es lo que está pasando con Jason?
1: Con el corazón, pues, ¿cómo les parece que el legado artístico de Jason Jiménez continúa y va a tomar un nuevo rumbo? Y así lo confirmó la familia de Jason Jiménez a través de un canal de televisión, donde van a hablar y donde dicen que van a crear un nuevo reality nacional, el cual buscará nueva voz o voces de la banda llamada El Aventurero. Pues la iniciativa obviamente va a recorrer diferentes regiones del país y tiene como objetivo encontrar al intérprete que asuma el liderazgo musical del grupo que acompañaba al artista. Abro comillas.
2: Calienta Verosca, papi, a este momento.
1: Abro comillas. El concurso será por toda Colombia, donde vamos a ir a buscar tal vez dos voces o una principal, vea.
2: Claro,
1: dos voces
2: claro,
1: o una principal.
2: No hay mucho pelado, no. Y es Verosca. Hay varios artistas que ya llevan tiempo camellándole y pueden participar.
1: Está buscando un momento, claro. Esto le explicó Rafael Muñoz, el manager de la banda, dejando claro que el proyecto busca una continuidad, pero también una evolución.
3: Me gusta que le den esa oportunidad a una persona. Ojalá lo hagan al derecho y no empiecen con sus chanchullos.
2: Sí, me meten chancuco a la vuelta.
3: Y que de verdad no sea que uno vea un pelado que recoge monedas en los buses y que canta igualito, pero no le dan la oportunidad porque no tiene la palanca. De verdad, ojalá vean el talento.
2: Y que la manager, y que la jurada no va a hacer Amparo Grisales.
1: Ay, no.
3: Ay, ¿por qué, papi?
2: No. Claro, no. Gente que sepa.
1: Que sepa el tema.
2: Amparo Grisales sacó su tema.
3: ¿Pero cuál? ¿Cuál? Ay. Ustedes no. No, señora, ¿ay? No tiene tema. ¿Cómo así? Yo conozco hasta la de Pa Colombia. Es la de los otros.
2: ¿Sabes cómo llama la canción de Amparo Grisales? Llama ¿cómo? Me muero.
1: Ella sacó un tema, pero nadie lo mentira. ¿Cuándo ella nos va a morir? Ella es inmortala.
2: Mire.
1: Póngale escena,
2: No le gustaba sino a ella, pero sacó un tema.
3: Muestra.
2: Mire.
1: No, ya quítala.
2: Esa es la canción de Amparo Grisales hace años.
1: Espérate, yo la escucho el ronquito.
2: La gente le dice...
1: Los melismas.
2: ¿Cómo es tu número para no llamarte?
1: Espera. Que todos apaguen tu brillo.
2: Oiga. Cuando sacó ese tema le dijeron, ya que está empezando, aprovecha y se retira.
1: A lo bien.
2: Oígala.
5: Tu piel bronceada.
1: ¿Magali?
2: No, amigo, no es Magali Nazarí, es Amparo Grisales.
3: Pero canta igual.
1: Yo no había que señor había sacado canción.
2: Y Amparo Grisales tiene mucho tema.
1: No, pero vení, esa suena bien para los lunes de plancha, ¿no?
2: No, pero
3: no voy a pasar esas ideas tuyas también.
1: No suena mal,
3: no suena mal. Suena poco exótico, poco.
1: Amparo, no permitas que nadie encienda tu brillo.
3: ¿Quién es el factor?
1: Suena bien.
3: Ah, no, esa no es.
1: Suena bien, pero en el baño.
3: Suena bien, pero para ella.
1: Para ella.
3: No, mira que no. Está buena.
2: Regala.
3: Que aproveche.
2: No, y está pegada.
3: ¿Pegada de qué?
2: Nada que despega.
3: Uy, no, qué porquería.
2: La gente ya le está dando ánimo, escuche.
6: Hola, Nor, buenos días. Vea, ese álbum de Amparo Grisales solamente lo compró la familia de ella y nada más.
7: ¿Vio? Candela, buenos días, Yerlin, Doña Cuca.
3: Hola,
7: buenos
3: días. ¿Cómo le va?
7: Anuar. Desde La Sirena hasta la avenida Sexta de los Barriles estaba lloviendo.
2: Ah, papito, gracias.
7: Ya acá en Acopi ya, pues, oscuro, pero suave. Movilidad, suave.
8: Pues yo te digo una cosa, Yerlin, Chabela, Doña Cuca, Anuar.
3: ¿Qué pasó?
8: Yo viví 2 años en Estados Unidos. Yo una vez venía así por el centro de Manhattan cuando... Y venían correteando a un man. Y el man venía corriendo cuando la policía se bajó y "Where's the Francis in the beach?"
3: ¿Qué?
8: Cuando ese man llegó y fueron, hizo el intento de sacar un fierro, papi, lo prendieron.
2: Claro,
8: y
2: le como un colador.
3: ¿Para qué? Entonces,
2: por manearse nomás.
8: Son muy diferentes las leyes.
3: Claro, toda la vida.
9: El tema de Amparo Grisales, muchas gracias. Candela.
3: Para el tema
9: Candela,
3: Amparo.
9: Solo éxito. Para el tema Amparo Grisales.
2: La gente ya pidiéndolo en Candela, vea.
9: Para el tema Amparo Grisales, muchas gracias.
2: Bueno, le pidieron en la
3: primera. Acá somos solo éxito, sí, ¿sabes?
2: No, pero no, ese no. Pídalo en la primerísima gallaje de los
10: pueblos. Candela, muchachos, yo ya le tengo el reemplazo de Jason.
3: ¿Cuál?
10: Este pelado que depende, yo me llamo, que le estuvo rindiendo homenaje haciendo presentaciones.
3: Bueno, ¿sabes usted
10: cuándo se acuerda este muchacho, si no estoy mal, de la hormiga Nariño? Que hasta inclusive cuando la familia de Jason Mendes prohibió que cantara las canciones de Jason, él dijo que se retiraba para no entrar en juicios legales. Pero ese pedo lo hace bien y es muy parecido a Jason.
2: La vuelta es que no tenga que parecerse, la vuelta es, puede ser, ojo, no, que no sea un yo me llamo.
1: Eso
2: que,
1: no, ahí está buscando el imitador, ¿no? Es continuar con la banda.
2: Eso, y así sea otro artista con otro tono de voz.
1: Ajá.
11: No, Amparito. No, pero deberías colocarlo como de cortina en los lunes de plancha.
3: No, hágale todo bien.
11: ¿Cómo están? Buen día, Yerlin, Chabela.
3: ¿Qué más, amor?
11: Poliqueso, buen día.
2: Hola, mami.
11: Ya voy aquí volteando, culebriendo, como siempre, para que rinda, porque, hermano,
3: no se pongan esas.
11: A esta hora venir desde Jamundí es muy berraco.
3: Sí, eso es verdad.
11: Yo creo que voy a llegar a tiempo al trabajo. Ya
3: sí.
11: Voy aquí a la altura de Capri.
3: Entraba
11: a
3: las 6.
11: Mañana se viene a caer a Capri. Pero todo bien. Y yo, ve, lo de la maratón, creo yo, ¿no? Yo opino a lo parí que
2: lo
11: ganan
2: parí.
11: Los africanos. Siempre ganan los africanos porque llegan antes, lo hacen en menor tiempo que los colombianos y los latinos, ¿no?
2: No te creo, Farid.
11: Corren la maratón en menor tiempo.
2: Sí, Farid, gracias, Farid.
3: Bastante Farid.
1: Wow. Farid. ¡Qué datazo!
3: ¡Qué pato!
12: Candela, solo éxito.
3: ¿Aló?
12: ¿Rosa? ¡Uy, no! ¡Qué tristeza!
3: ¿Qué pasó, mi mamá?
12: Llama Amparito Grisales. Dios lo bendiga.
3: No. Gracias. Ay, a mí me gusta la canción.
2: Qué poca la sonar.
3: Sí,
2: no, cuando Amparo Grisales sacó este álbum, la llamaron y le dijeron: buenos días, hágame un favor, hace domicilio al Caquetá. Y ella dijo: ¿tenemos domicilios al Caquetá? No. Ay, gracias a Dios.
3: Esta platica, mi abarro. Buenos días,
12: Candela, pero si le damos la oportunidad a Bad Bunny y lo tienen en la plataforma número 1.
3: También.
12: ¿Por qué Amparito no le puede dar la oportunidad?
3: Señor.
12: Bad Bunny, Amparo, hombre. Mil veces Amparo.
3: Bueno. Tiene razón.
2: Y también, pero te digo algo, o sea, me imagino Amparo, bueno, pero haga un favor, ¿en qué centro comercial están vendiendo tu CD para no ir?
3: Para evitarlo, para coger otra ruta. Vea, salúdenme ahí, están escuchando, qué buena canción la de Amparo, en pijama.
2: Salude a Doña
3: Marta y a don Jorge, que están...
2: Doña Marta.
3: Ya le dijeron de la portería que le bajara al radio, que está muy temprano.
2: La gente llamaba ya a las emisoras... Buenos días,
13: bienvenidos.
2: Porque antes los locutores hablaban así:
13: buenos días, bienvenidos a Candela Estéreo.
3: ¡Tau!
2: Buenos días,
13: buenos días, bienvenidos a Candela Estéreo.
3: Ay, señor, hágame un favor. ¿A qué hora suena la canción de Amparo Grisales?
13: Señorito, que está programada para que suene a las 10 de la mañana. Si quieres, el adelanto.
3: No, déjela ahí, es para alcanzar a apagar el radio.
14: No, les pido por favor, familia Candela, no la van a embarrar con esas Amparo Grisales.
3: Vea, Ligia ya habló.
14: Eso no, porque hay...
3: Pero
14: se van a llenar ya después de eso. No, eso sí, sí, no.
3: Ya pusimos a pelear a Ligia.
14: No estoy de acuerdo.
15: Aló, buenos días, papito. ¿Cómo amanece mi rey?
2: Bien, bien.
15: Chas.
3: Hola, papá. Hola.
15: Mis amores. Hablar, póngame ahí a sonar la de Amparo Grisales, pero lo pone en silencio, por favor.
3: Pero
15: que
3: la versión
15: es
3: mute.
2: Póngame
3: la.
2: No, esa canción que se llama Me Muero, es una canción muy. Que tiene algo muy profundo. Esta canción, hablan de con esta canción se recuperaron tres personas que estaban en una clínica en coma.
3: ¿Sí?
2: Aquí estoy leyendo.
3: ¿Por qué, ve?
2: Estaba sonando en una emisora y se levantaron a cambiar el radio. ¡Ah!
15: No vayan a poner eso. Los demandan, marica, los demandan.
2: Entonces la noticia era, están buscando el artista.
3: Nos fuimos a la miércoles.
1: O las voces que quieran seguir con este legado, pues, en la banda.
2: De la banda de Jason.
1: Ajá, pero no el imitador, ¿no?
3: Pero que no tengan miedo a las alturas para viajar en avión.
16: Candela, solo éxito. No, si Amparo Grisales canta, hay que poner a cantar Doña Cuca.
3: Claro.
16: Es una vieja que ella todavía.
4: Yes, you say.
16: Doña Cuca parece ya la esposa de Matusalén.
2: Dicen que vieron la noticia que por ahí en Egipto desenterraron una momia, un sarcófago, y tenía una hojita aquí, vea.
4: Sí.
2: Con un fragmento de la Ilíada de Homero.
4: Sí.
2: La novela, la Ilíada de Homero, el libro.
4: Sí.
2: En un bolsillo de la cabeza. Y en el otro bolsillo tenía el número de Doña Cuca.
4: ¡Ah!

0: Florina.
1: ¡Qué milagro verlo por acá tan temprano!
0: Madrugué a ver si usted había hecho tinto.
1: Ya le tengo tinto. ¿A qué horas nos vemos?
0: Ahorita a las 8:30 más o menos viene nuestra sección.
1: Siquiera tráigame un racimito de banano para darle caldo.
0: Échele mano hasta yuca.
2: Ya volvemos con el profesor Girafales y doña Florinda. ¡No se muevan!
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0: buena canción esa. 8 de la mañana, 10 minutos, 8 y 10. Y no me diga más de Candela, Candela, solo éxitos. Ya viene, ya está listo. Calienta la garganta Samuel Millán, el mejor tarotista de Colombia. Que hace parte de las mañanas de los 102.5 Candela Estéreo. Samuelito, buenos días, ¿cómo vamos?
1: Buenos días para toda la familia Candela 102.5 que están ahí siempre conectados. Algo súper importantísimo para hoy, el color para hoy, el color blanco.
0: Sí.
1: Así tengamos una mañana súper lluviosa, pero con toda esa buena energía y todo ese positivo, me vengo a traer esos buenos tipsitos para la prosperidad, para que nos activemos ahorita en mayo. Algo súper especial para que estemos con buen billete en la billetera y estemos felices para comprar todos los regalos para mamá.
0: Entonces, Samuelito viene con tip. Ve, ¿te puedo pedir un tip, Samuelito?
1: Sí, claro.
0: Mire, arrancando mes, y yo creo que este tip es para los empresarios, dueños de negocios, gente que tenga, sí, su negocio y que tenga empleados, colaboradores, ¿no? Y también para la gente, pues, arranca el mes para que la plata rinda, para que no entrar en desespero. Mucha gente entra en mucho desespero, que porque tiene que pagar aquí allá. Al final, Dios provee y lo solucionamos, ¿sí o no?
1: Mira, hay personas que con 2 millones de pesos pasan lo más de bueno, porque les rinde el dinero. Y hay personas que tienen 20 millones en el bolsillo
0: y
1: en una semana, en 5 días
0: ya lo quema
1: ya
0: todo.
1: No tiene nada.
0: Entonces, para que rinda el dinero.
1: Para que rinda el dinero, que deben tener en la billetera y un buen bañito para la prosperidad y para ese buen éxito.
0: Entonces ya viene Samuel Millán con esos dos tipsitos y además el horóscopo. 8 de la mañana, 12. Ya volvemos después de esta canción. Samuel Millán está listo. 8:12 en Candela.

0: muchas gracias. Es el lunes de plancha. Lunes de música bonita en Candela. Samuel Millán, el mejor tarotista de Colombia, tiene tipsitos importantes para la prosperidad, tipsitos para que le alcance, para que le rinda el dinero. Adelante, Samuel. Buenos días de nuevo.
1: Tipsitos súper importantes, pero antes quiero contarles que hoy tenemos a Marte en Aries, así que Marte tiene que estar muy cuidadosos, tiene que estar un poco con su mal genio, estar un poquito relajados, porque cuando tenemos ese planeta encima, eso nos va a poner un poquito inquietos. Algo súper especial para la familia de Cáncer. Júpiter está para ustedes, que les favorece mucho todo lo que es la parte de las finanzas, todo lo que es la parte del dinero, así que estén súper activos con esto, hacer esos ritualcitos, prender velitas rosadas, velitas amarillas, para que complemente todo lo que es las finanzas. Un tipcito súper importante para que nos rinda el dinero y para que esta semana empiece a fluir: vamos a conseguir 7 hojas de laurel, le vamos a poner también un poquito de flores, puede ser las que ustedes quieren, puede ser flores amarillas y flores rosadas.
0: Laurel.
1: Flores amarillas y rosadas, porque eso va conectado con el sol y con Júpiter, que nos ayuda mucho con todo lo que es la evolución. Le vamos a agregar también un poquito de albahaca y hierbabuena y abre camino. ¿Listo? Ponen a hervir todo esto. Y
0: entonces, espere, 7 hojitas de laurel.
1: 7 hojas de laurel.
0: Las hojitas de las flores amarillas.
1: Y flores amarillas y flores rosadas.
0: Y flores rosadas. La albahaca.
1: Albahaca y hierbabuena.
0: Y hierbabuena y el laurel. Sí. Listo.
1: Pueden hervir todo eso con un poquito de canela y se lo hacen del cuello para abajo, y también pueden regar su negocio. Eso ayuda mucho para que el dinero rinda. También recuerden que siempre...

0: En su billetera, 7 hojas de laurel está perfecto para que todo empiece a fluir y para que el dinero empiece a rendir. Otro tipcito muy especial para ustedes para esta semana, para que nos activemos mucho a nivel financiero, vamos a conseguir 5 girasoles, le vamos a agregar también un puño de arroz, le vamos a agregar un poquito de hierbas dulces, las que ustedes quieran, un poquito de canela, y hacen un baño del cuello para abajo. Eso les va a ayudar mucho para que se potencialice todo lo que es la parte de las finanzas. Recuerde que en casa es súper efectivo mantener una vela rosada y una vela amarilla o un velón de San Martín de Loba para que la prosperidad siempre esté súper activa.
1: Ahí está Samuel Millán, hagan esos tipsitos muy recomendados a la hora de traer el dinero, a la hora de que rinda el dinero. 8 de la mañana, 19, Samuel, ¿qué tal si arrancamos con el horóscopo?
0: Iniciamos con la familia de Aries. ¿Cómo están aspectados toda la familia de Aries? Aries arranca con la carta de la luna, es una carta importantísima. Dice que la rueda de la fortuna empieza a moverse para ustedes, habla mucho de los cambios, veo una gran oportunidad para la familia de Aries. Dice que también veo noticias importantes, si quieren hacer alguna inversión, es el momento perfecto. Dice que tienen que manejar esos días la calma porque Marte los puede poner un poquito alterado. La familia de Tauro, ¿cómo están aspectados? Tauro, están los protagonistas del momento, los que están cumpliendo años, muchas bendiciones. Y para ustedes veo las de oros, que es una carta súper importante. Dice que noticias de negocios, se abren nuevos caminos, van a empezar a recuperar como nuevas amistades o amistades que de pronto se habían ausentado. Empiezan a dar momentos perfectos para ustedes, y si hablamos de negocios, y la suerte empieza a fluir para Tauro. Continuamos con la familia de Géminis. ¿Qué dice para la familia de Géminis? Habla mucho de los cambios, dice que nuevos amores para ustedes. Ese as de oros, que es la buena estrella para todo lo que desea, se acaba una mala racha para Géminis. Empiezan a dar buenos cambios, oportunidades y muy buena tranquilidad para ustedes. Continuamos con la familia de Cáncer. Cáncer tiene que aprovechar que tiene a Júpiter encima, y ese Júpiter maneja todo lo que son las finanzas, las abre los caminos, las oportunidades, el buen éxito. Dice que para ustedes veo alegrías excelentes, muchos baños con flores, muchos baños con hierbas dulces para que se active todo lo que es la parte de las finanzas y la tranquilidad para Cáncer. La familia de Leo, ¿cómo están los leones del zodiaco para hoy? A Leo le veo un 3 de oros, que es una carta positiva. Habla mucho del triunfo, dice que para ustedes se acaban unos pequeños obstáculos. Hay noticia importante para esta semana, puede ser una noticia laboral o un ascenso o cambios inesperados para ustedes. Si quieren realizar un viaje, dice que es el momento perfecto para hacerlo. Y la familia de Virgo, ¿cómo está la familia de Virgo para hoy? Hay un 4 de oros, que es una carta excelente. A Virgo dice que le pinta noticias buenas, veo las finanzas muy positivas para Virgo, dice que es el momento de inversión, es el momento de remodelar, es el momento de arreglar, es el momento de los cambios, de recibir regalos, porque está un caballo de copas, hay una reina de oros y hay un 4 de oros, que es súper importante para toda la familia de Virgo.
1: Ahí está Samuel Millán, el mejor tarotista de Colombia. Samuel, ya venimos con los otros 6 signos.
0: Los otros 6 signos para que estén ahí súper pendientes, muchos tipsitos para que estén ahí súper pendientes, y recuerden seguirme en Instagram, @SamuelMillánRadio, @SamuelMillánRadio, y al 321-320-0761.
1: ¿Cómo vamos en TikTok?
0: En TikTok, Samuel Millán 3, ahí vamos súper bien.
1: Sí, chévere, chévere. Samuel Millán 3, búsquelo, ahí hay muchas cosas chéveres que sabemos que les va a encantar. 8 de la mañana, 21 en Candela.

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1: ¿Adivinen qué? ¿Adivinen qué? Después de todo el alboroto y todo el zambumbe y todo lo que ha pasado con el tema del deportista que se cayó al hueco.
2: Ajá. ¿Qué pasó?
1: ¿Madrugaron o trasnocharon? No sé, ya lo taparon.
2: No te creo.
1: Ya lo taparon.
2: Eficiencia, parecen japoneses.
1: Dios mío.
2: Sintieron la verdadera presión.
1: Ya lo taparon. Ya taparon el hueco.
3: Taliana, ¿dónde está Mickey para tapar huecos de emergencia?
4: Taliana, ¿vos has visto de pronto la palita y el baldecito y el rastrillo que compré para ir a la playa? Anda a traerlo para poder ir a tapar ese hueco,
1: Ya taparon el hueco, atención, ya taparon el hueco.
2: ¡Ay, ya! ¡Ay, ya!
1: Noticia de último minuto. Atención, porque taparon el hueco.
5: ¿Usted no ha visto noticieros que hablan así?
1: Sí. Ya el hueco lo taparon. Donde se cayó un deportista extranjero.
2: Y nos hizo pasar vergüenza.
1: Y estamos
2: nacional.
1: En el. Y somos el. Eso. El hazmerreír a nivel nacional e internacional.
2: Ole, pero qué tristeza que tenga que pasar esto para que puedan tapar un hueco. O sea, ya, si no, no le hacen la huya,
1: pero
2: entonces
1: ¿por qué
2: no?
1: ¿Por qué no usas el tono que estamos usando de noticias?
2: Su tono periodístico. Tono qué tristeza que tenga que suceder estas cosas en la ciudad
1: pero
2: de
1: Cali. Pero no es pastuso.
2: No, le estoy metiendo pastuso.
1: Le está metiendo. Robótica.
2: Mike Wazowski. Pégate su papel de anoche.
1: Ahí ya taparon el hueco. Lo taparon el hueco.
2: Bueno, una pregunta.
6: Sí se puede.
2: Eso le iba a decir.
1: Sí se puede. De noche, sí se puede madrugar, sí se puede. Lloviendo.
2: Estaba lloviendo, mijo.
1: Porque son excusas también que dicen que no pueden trabajar mientras llueve, ¿no?
2: Entonces, vea. Porque no se seca la
1: sal. Pero se pegaron un tiro en el pie. Sí se puede tapar de noche, sí se puede tapar lloviendo, sí se puede madrugar. Sí se puede.
2: Sí se puede.
1: Bueno, vamos con más música porque ya viene el profesor Jirafales y doña Florinda, la vieja chancluda.

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0: Doña Florinda.
1: ¡Qué milagro que viene por acá!
0: Vine a comprar unos LP de Celia Cruz.
1: ¡Ay, Don William!
0: A ponerlos el sábado en una hora.
1: Con la sonora.
2: ¡Libreto, por favor! ¡Libreto, libreto! ¡Repite, corte! ¡Otra vez repetimos la escena! ¡Don William Vinasco, no se meta!
0: Doña Sonora.
3: ¡Ay, no! ¡Libreto!
2: ¡Corte, corte! Don William, por favor, salga del
1: set. Por favor, así nunca me van a contratar en Hollywood.
2: ¡Otra vez! ¡Vuelve y juega! ¡Vuelve y juega! ¡Acción!
1: ¡Profesor Jirafales!
4: Doña Florinda.
1: ¡Qué milagro que viene por acá!
4: No, le traes que un dulce guayaba.
2: ¡No, nada!
3: No, ya, en serio, vamos ahora.
2: ¡Corte, corte, corte, corte! ¡Más emoción, más romanticismo! ¡Acción!
1: ¡Profesor Jirafales!
0: Doña Florinda.
1: ¡Qué milagro que viene por acá!
0: Simplemente pasaba por aquí y dije, oh, voy a visitar a mi hermosa doncella. Y toqué la puerta y sale usted.
1: ¡Ay, qué me trajo, profesor Jirafales!
0: Mire lo que le traje, doña Florinda.
1: ¿Y esa tarjeta para qué me sirve?
0: Es un beleño.
1: ¿Y eso por qué tan aplastado?
0: Lo traía en el bolsillo de atrás del pantalón.
1: Profesor Jirafales siquiera me trajo una tacita de lechita.
0: Le traje una lechita de mil. No han pagado en el magisterio, maldito Petro.
1: ¡Ay, profesor Jirafales!
0: ¿Qué pasó, doña Florinda? Tómese la leche, doña Florinda.
1: ¡Ay, gracias! Déjeme la agarro. ¡Ay, verdad que soy un poco intolerante!
0: ¿Le cae mal la leche, doña Florinda?
1: Un poquito.
4: Pero está mal.
1: ¡Ay, profesor Jirafales! ¡Ya me frené toda!
2: ¿Quién está exagerando en los efectos?
1: Profesor Jirafales.
0: ¿No me va a invitar a tomar una tacita de café?
1: Pero antes contésteme una pregunta.
0: Pregúnteme, doña Florinda.
1: ¿Cada cuánto lava ese traje que tiene puesto?
0: Doña Florinda, este pantalón y esta camisa, la verdad yo lo uso varias veces a la semana, es poco lo que se ensucia.
1: Se nota bastante que cuando usted lo deja parado, le tiende la cama.
0: El otro día se me estaba yendo el saco. Lo alcancé a coger a estación del miedo de la universidad. Allá lo agarré.
1: Huele poco a mugre.
0: Doña Florinda, ¿no me va a invitar a tomar?
1: ¡Claro! Profesor Jirafales, le gustaría pasar a tomar una tacita de... Me toca claro, porque no hice café.
0: Claro de maíz, doña Florinda.
1: Claro de maíz.
0: ¿Con lulo o sin lulo?
1: No han pagado. Estamos sin fruta.
0: ¿Qué hijo de madre? Metámosle claro. Pase usted.
1: Después de usted.
0: Gracias.
1: Profesor Jirafales, ¿qué traen esa... ¿Qué es eso que trae en la mano?
0: Doña Florinda, ¿a qué huele primero que todo? ¿Qué tiene en la pitadora? Efecto, por favor, de pitadora.
1: Si huele a nalga sucia, es un poco de mondongo.
0: Si huele como a culo. No me diga que está haciendo callo.
1: Estoy haciendo mondonguito para mi Kikito.
0: ¿Pero librillo o cuál?
1: Sin lavar.
0: Pégale una lavadita a ese callo, doña Florinda, para ponerlo a pitar.
1: No lava usted sus pantalones, ¿yo por qué voy a lavar el cat?
0: Doña Florinda, ¿y qué pasó con la pitadora que dejó de pitar?
1: Es que no le pagamos a la de los efectos.
0: Me encanta, que siga pitando la pitadora, profesora, por favor.
1: Profesora, su abuelita.
0: Que siga pitando, me encanta el sonido de la pitadora. Que siga pitando.
5: ¡Hola, poné la música!
1: Se nos desinfló la pitadora.
0: Ay, doña Florinda, estoy muy preocupado.
1: ¿Qué pasó, profesor?
0: Lo que pasa es que quiero montar un galpón de pollos.
1: A usted también le dio por las de Anuar. No puede ver un local desocupado porque monta una pollería.
0: Ese es el negocio del gordo, déjelo sano.
1: ¿Acaso usted es Jay Palpi y es el negocio socio?
0: Doña Florinda, en el patio de atrás, la señora me vendió un pollito y una pollita para sacarles cría y así montar mi galpón. Pero el baboso imbécil mongólico, tostado ese del hijo suyo, del Kiko, le abrió la reja a la jaulita y se me voló la pollita. Solamente traje el pollo. Y vi que se metió por aquí, por su ventana, el pollo.
1: Profesor Jirafales, no me trate.
2: ¡Efecto pollo! ¡Efecto pollo!
1: Ay, pero dígale a la vecina que le cambie ese animalito porque está medio enfermo.
0: Pollo apestado, doña Florinda. Ya le voy a dar su agua con terramicina.
1: Parece que tuviera la gripe aviar. Mírele la carita, ¿no? Con ese pico torcido.
0: Yo los alivio, doña Florinda.
1: Parece traqueto nuevo con el pico todo torcido.
0: Doña Florinda, Samuel Millán se metió a hacer los efectos de pollo. Óigalo.
6: No, fue.
0: Samuel, yo traigo un pollo, no un pichifué.
1: Profesor Jirafales.
0: El caso, doña Florinda, es que cuando Kiko, el imbécil es, el baboso es.
1: Profesor Jirafales, no me trae. ¿Por qué no mejor me trae una consola para que podamos hacer el chiste?
0: Doña Florinda, y le abrió la jaula y la pollita se voló. Y yo vi que se metió acá. Se metió acá a su casa, doña Florinda. Y no, vi que se metió debajo de la...
1: ¿Debajo de la estufa? ¿Debajo del... debajo del mueble?
0: Debajo de la cama.
1: ¿Usted la vio entrar?
0: Yo la vi entrar, doña Florinda. Yo vi cómo la pollita se metió debajo de su cama. Y yo soy así muy grande y la verdad, yo no quepo debajo de la cama, doña Florinda.
1: Bendito Dios, adelgacé.

0: Doña Florinda, entonces me gustaría que usted me colaborara con el tema del pollito.
1: Claro que sí, ay, profesor. Profesor Girafales. Profesor Girafales, cuando usted me mira así, se me tiembla la vena várice.
0: Doña Florinda, se le nota. Se le ve el cableado por encima, doña Florinda. Yo sé que como en mirada se le alborota el ramal.
1: ¡Profesor Girafales, basta! ¿Por qué no mejor con el pollito que tiene hacemos un caldito?
0: No, doña Florinda. Yo lo que necesito, doña Florinda.
1: ¡Profesor! ¡Ay, me pongo! ¡Oh, qué calentura, profesor!
0: Doña Florinda.
1: ¡Ay, parece a Tito Varela! Siento que tiene ganas de montar una academia.
0: Pues por lo menos el salón ya lo tengo.
1: Profesor Girafales, no me morbosee así.
0: Doña Florinda, yo sé que usted me puede ayudar.
1: ¡Morboseme otro poquito!
0: Como perro comiendo moscas.
1: ¡Ay, profesor!
0: Doña Florinda.
1: Profesor Girafales.
0: ¿Será que usted me puede ayudar y me puede coger la polla?
1: ¡Ay! ¡Ay, profesor Girafales! Bueno, pero primero buscamos el animalito.

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0: propósitos de plancha. 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Baladas del ayer, baladas de hoy, del hoy también. Lo pueden escuchar a través de los 100.5.
1: Señora,
0: ¿ah?
1: El hoy era una...
0: Acá. Rosa, ¿otra vez?
1: Rosa, este ya. Micrófono está malo. El hoy era una señora que vendía flores.
0: ¿El hoy?
1: Sí, una amiga mía.
0: No, no, no, estamos hablando de éxitos del ayer, del hoy. Las más nuevecitas, eso lo van a escuchar en el lunes de plancha. Pero también quiero invitarlos porque tienen donde apuntar. Apunte esto que le va a decir Samuel Millán. Los mejores tips, y esos tips lo escuchan solamente a través de los 102.5. Samu, ¿qué tenemos para los oyentes?
2: Hablemos de un tipcito para hoy lunes, algo súper especial de que tenemos que canalizarnos. Bueno, cuando hay gente que dice como que no, es que estoy pasando como malas o dificultades, estoy pasando contrariedades, pues primero hay que limpiarse, algo súper sencillo. Ustedes consiguen un poquito de ruda, sí, un poquito de romero y un poquito de sal marina, van a mezclar todo esto y se lo aplican del cuello para abajo por 5 a 10 minuticos. Eso les va a ayudar mucho para que empiece la evolución, para que quiten como toda esa mala racha. A los 3 días después de haberse limpiado, ustedes van a conseguir unas hojas de laurel o unas hojitas de laurel, pueden ser 7 hojitas de laurel, le van a agregar unas hierbas dulces, le van a agregar también flores de todos los colores, un poquito de canela, le agregan un puñito de arroz. Es muy efectivo este baño para que la gente empiece a progresar. Recuerden que los baños solamente se hacen del cuello para abajo, en la cabeza no se hace ningún baño, para que todo empiece a dar felicidad. Algo súper importante, Yerlín, para todos los empresarios, todos los que tienen de pronto negocio, que no les falte un velón de San Martín de Loba. El velón de San Martín de Loba, ustedes le escriben el nombre completo, la fecha de nacimiento, el nombre de su negocio y colocan allí los deseos como la prosperidad, la clientela y el éxito. Eso les va a ayudar mucho para que siempre tengan muy buenas ventas. Hacer la oración de San Martín de Loba, eso les va a ayudar mucho para el progreso y la gran evolución.
0: Muchas gracias, Samuelito. 9 de la mañana, 17 minutos. Ahora sí, vámonos entonces con el horóscopo porque tenemos pendiente los otros 6 signos.
2: Y continuamos con la familia de Libra. ¿Cómo están aspectados para toda la familia de Libra? Arranca Libra con la carta del emperador, dice que le pinta una noticia súper importante, habla mucho de la gran fluidez. Veo mucha sorpresa, dice que para toda la familia de Libra, la carta del emperador, el as de oros y el 4 de copas, salud, dinero y amor, empieza a dar fluidez y muchos cambios. Dice que para toda la familia de Libra, veo noticias súper importantes para ustedes. Continuamos con la familia de, que dice por acá, Scorpion. ¿Cómo están aspectados los Scorpion? Hay un 6 de copas. A Scorpion se le va a empezar a abrir una carta del amor. Empieza la fluidez, nuevos amores que van a llegar para ustedes. Veo noticias súper importantes. Habla del éxito, dice que la suerte va a estar marcada en triunfo. Y esa carta del carro empieza a dar movimientos para toda la familia de Scorpion. Continuamos con la familia de Sagitario. ¿Cómo

0: Están aspectados toda la familia de Sagitario. A Sagitario le veo invitaciones, habla de tranquilidad. Dice que para ustedes veo cambios, oportunidades, veo mucho éxito y muy buena suerte. Dice que para ustedes veo alegrías, excelente. Dice que mejoran situaciones, veo nuevos proyectos. Dice que para toda la familia de Sagitario, una recomendación, velitas blancas para purificar un poquito la mala vibra. La familia de Capricornio, ¿cómo están aspectados toda la familia de Capricornio? Capricornio, para hoy hay un caballo de bastos, una buena visita que llega para ustedes. Se acaba un poco de mala racha que venía pasando la familia de Capricornio. El as de oros empieza a dar fluidez. Dice que para la familia de Capricornio veo buena suerte, tranquilidad y muchos cambios. Recuerden estarse haciendo baños de endulzamiento para que todo empiece a dar estabilidad. La familia de Acuario, Acuario los veo un poco preocupados. La parte financiera está con unas pequeñas dificultades, eso los tiene como un poquito inquietos. Pero veo esa carta que empieza a dar fluidez, una carta de renacimiento, una carta de estabilidad. Dice que para toda la familia de Acuario empiezan a dar movimientos perfectos de triunfo. Y por acá veo un 5 de oros que representa un buen negocio para esta semana. Y cerramos con la familia de Piscis. ¿Cómo dice la familia de Piscis? Piscis recibe una llamada que le va a dar alegría. Piscis está un poco como aburrido, veo muchos conflictos en la casa, veo como problemitas, es bueno que canalicen un poco la casa porque veo un poquito de malas energías. Dice que para el lado tuyo veo noticias importantes en la cual dice que le pinta buena suerte y una sota de copas que significa la evolución. Para toda la familia de Piscis, recuerde que si tienen negocio, rieguen un poquito de agua de arroz que les va a ayudar mucho para la fluidez y para la buena clientela.
1: Bueno, Samuelito, por acá un oyente nos dice, ¿será que sería tan amable de regalarnos el número telefónico de Samuel para una consulta?
0: 321-320-0761, 321-320-0761, y también en Instagram, @SamuelMillanRadio.
1: @SamuelMillanRadio y en TikTok, @SamuelMillan3. 9:21, ya regresamos con Samuel más adelante con las predicciones, muchachos, porque tengo una noticia y es que hay una oyente que nos dice, por favor, queremos que nos feliciten a mi hija, está de 15 años. Usted sabe que los 15 son muy especiales. Entonces, ¡feliz cumpleaños!
2: ¡Feliz cumpleaños!
1: Vamos a felicitar por acá a Valentina Izquierdo, que hoy está cumpliendo 15 primaveras. Que le deseo lo mejor del mundo, que siempre seguirá siendo mi bebé. Así ya sea una mujer, seguirá siendo la bebita que siempre ha sido. Desde Bretaña, la mamá se llama Alejandra Daza.
2: Para la hija de Alejandra Daza, para la quinceañera más linda del mundo, Dios te bendiga, mi reina. Que mi Dios me la llene de bendiciones a usted y a toda su familia. Y que se encuentre mucha plata en los bolsillos. Que le den mucho regalo. Que apague muchas velas y le den mucha comida rica. Amén.
1: Amén. Un abrazo.
2: De parte de todo el equipo de Candela, la queremos mucho en nombre del Padre y del Espíritu Santo. Amén.
1: Eso. 9:22, seguimos en el lunes de plancha.
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0: los lunes de plancha. Seré tu amante bandido.
1: Esa bandido. Canción me la dedicó Reinaldo. Ay,
2: eran amigos.
1: No, ese es el mozo mío. Eso usted no me cree.
0: Bueno, ustedes ven comedia, pero yo un tutorial.
1: Sí, señor.
0: Para aprenderle a Doña Cuca.
1: Vea, mueva ya la perillita, mami, que soy como shorta. ¿Es ay, el mamita? Tímpano o es el audífono?
0: Yo aló. Creo que es el audífono. ¿Aló, Rosa?
1: ¿Me aló, con Rosa?
0: ¿Me escuchas?
1: Creo que es el tímpano.
0: Yo creo. Vean, ¿se acuerdan la noticia que estábamos dando en horas de la mañana? No me diga más como eso de 6 o 7, que el deportista, los atletas que llegaron, los turistas, y que uno de ellos se cayó en la carrera por un hueco.
3: Sí, señora, sí, señora.
0: Que más adelantico quedaba una fotomulta.
1: Sí, él no se agachó, fue para recoger un billete.
0: No, hombre, no. Pues, ¿cómo les parece que ya taparon el hueco? Y el video está en las redes sociales de @candelaestereocali. Vaya. Pillen el video, pillen qué fue lo que pasó. Ay, Dios mío, mira, ahí está, vea. El deportista ahí tirado en el suelo. Pero bueno, también se ve que ya la...
3: ¿Qué era Anuar?
2: Y en la madrugada está el video también, vea.
0: Pero lo que yo me pregunto es, ¿en la madrugada llovió, sí o no?
3: Sí, señora.
0: ¿Cuántas veces no han dicho que cuando está lloviendo no se puede pavimentar?
3: El material, que eso es perder el tiempo. Que...
0: ¡Ah! ¡Ese sí! Sí, pero porque sintieron la verdad en ese momento. Él sintió la verdadera presión.
1: Es que nos volvimos un poquito virales. Temor.
0: No.
1: Cali es donde debes estar, pero mirando hacia el suelo para no caerte en un hueco, sí, señor.
0: Cali, una recocha. Vayan, pues, pillen el video. @candelaestereocali. @candelaestereocali.
1: Saludo para John Mena, que ya está ahora conectado. Vea, salude.
2: John Mena, vea, desde Palma Seca anda súper conectado. John Mena, un abrazo.
1: Para eso. ¿Qué tan seca la tiene o está mojada? ¿Cómo está eso por allá? ¿Es seca? Eso, Rosso, Palmira, ¿qué es eso?
2: Palma Seca es como Palmira, Rosso.
1: Bueno, Palmira, Rosso, ¿dónde se estará lloviendo o qué? ¿Aquí ya escampó o
0: no,
1: qué?
0: No, aquí ya escampó.
1: ¿Sí?
0: Sí.
1: Ah, bueno, bendito Dios. Bueno, saludos.
0: Hagamos algo, vamos a hacer una rondita de saludos, ¿sí? A todos los que están escuchando. Háganme. Este lunes de plancha, a todos los que tienen su negocio, sea restaurante, sea panadería, sea eso. Colmena. Nos mandan ahí el nombre.
2: Anda súper con
1: eso. Sheila, mami, ¿cómo me cae de bien esa señora?
0: 315-513-1025. 315-513-1025. Vea, por acá el viejo Freddy. De las plataformas.
1: Freddy no se volvió a manifestar ni con un maní. Qué cosa tan horrible.
0: Carolina Rodríguez dice presente. Doña Fabiola. Lady Jaramillo. Alexandra Daza.
1: Pura señora, ve.
0: Hey, Julio Cas.

0: es 4 de mayo. Ole, 4 de mayo tan rápido. Ya la otra semana es el Día de la Madre, ¿sí o no? ¿El 8? ¿El 8 o el 9?
1: ¿Cuándo cae?
0: A ver, yo miro por aquí.
1: Venga, en esta.
2: Domingo, está.
0: No me dio risa. El viernes, pero el viernes cae 8.
2: Este domingo, este domingo
0: 10.
2: Se celebra, sí.
1: ¿Qué cosa?
0: El Día de la Madre.
1: Ay, sí, el Día de la Madre. ¿Usted qué le va a dar a su mamá?
0: Yo, por ejemplo, no sé, quiero como consentirla, como mandarle a un spa, como que le hagan un buen masaje. Yo quiero que la masajen.
1: ¿Le gustaría que la masajen?
0: Sí,
1: a le voy a dar el mejor masaje para que esté pendiente. Apunte, este es el para que usted vaya y le hagan su masaje el Día de la Madre. O cualquier día.
0: A ver.
1: ¿Sabe cuál es el secreto?
0: ¿Cuál es el secreto?
1: A las 12 del día, métase al centro y róbese unos zapatos. ¡La masajeada no. que le pegan! ¡Qué cosa tan bella!
0: No, pues con eso yo ya no quiero nada, doña Cuca.
1: Ah, ¿usted quería otro masaje?
0: No, ese masaje
1: Cofina
0: no.
1: Con final feliz. Con final triste.
0: Vea, María Eugenia dice, hola, un abrazo, feliz turno. Por acá dicen, en mi taller, en mi fábrica.
1: Maruja, haceme unas enaguas.
0: Figuras en cerámica y en yeso, vea.
1: Ah, bueno, haceme una figura de... Haceme una figura inspirada en la Cuca de Colombia.
0: Seguir mejor escuchando los éxitos del lunes. Lunes de plancha por Candela, Candela, Candela. Oiga, ya venimos entonces con las predicciones, ¿no, Samu? Nombre completo y ¿qué más? Fecha de nacimiento.
2: Nombre completo, fecha de nacimiento al 315.
0: 315-513-1025. 315-513-1025. Yo pensé que me iba a dejar el número tuyo porque acá hay un oyente que me está pidiendo otra vez tu número.
2: 321-320-0761.
0: Otra vez.
2: 321-320-0761.
0: Eso, ya regresamos lunes de plancha por Candela, Candela, Candela.
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0: información deportiva. La desinformación deportiva en una presentación de Candela Estéreo 102.5, solo éxitos. Y los lunes de plancha, para eso tenemos a Mr. Leo Patatús. Mr. Leo, un abrazo grande, buenos días.
1: Sí.
0: Arrancamos la desinformación deportiva. No olvide que si usted quiere buena información deportiva, verás, con credibilidad, acertada y seria, aquí no es.
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0: Váyase, aquí no es tampoco. Mr. Leo Patatús, bueno, Leito, arranquemos. Arranquemos por Copa Libertadores. ¿Cuándo hay partido de Copa Libertadores? De equipos colombianos.
1: Bueno, sí, siendo ya las 8:51 de la mañana.
0: 53, bueno. ¿A cuál era el reloj?
2: ¿Se quiere ir?
0: ¿A qué va el viejo?
1: Bueno, le tenemos la Copa Libertadora con Santa Fe contra Corinthians.
0: ¿Cuándo es?
1: Eso juega el 6.
0: El miércoles 6.
1: El miércoles a las 7:30 contra Corinthians.
0: Ajá, ¿quién más viene?
1: El siguiente partido sería el Tolima versus Nacional.
0: Nacional a las...
1: A las 9.
0: El mismo miércoles 6.
1: El mismo miércoles, sí señor.
0: ¿Quién más juega? ¿El equipo colombiano?
1: También. El Tolima. El día siguiente, que sería el jueves,
0: ajá,
1: sería... Medellín versus Flamengo.
0: Uy, buen partido.
2: Opa.
0: ¿A qué horas?
1: A las 7:30.
0: En el estadio
2: Atanasio Girardot.
0: En el Atanasio Girardot.
2: Anastasio diría
0: Arcángel. El Anastasio Girardot. ¿Y qué otro día? ¿Y el Junior para cuándo? Junior Cerro Porteño, me imagino. Junior Cerro. Este jueves también, 9 de la noche.
1: 9 de la noche.
0: Ahí está, le remiendo un poquitico. Suramericana, ¿cuándo juegan?
1: Le tenemos la Sudamericana.
0: A ver.
1: El miércoles. Sería Alianza Atlético versus América.
0: América de visitante.
1: A las 9 de la noche.
0: Uy, tarde eso, ¿no?
2: Uy, ojo, ¿por qué por allá?
0: Tan tarde ahora.
2: Uno tiene que trabajar otro día.
0: Sí, claro. Bueno, ¿y qué más equipos colombianos hay?
1: El siguiente partido, que sería el jueves a las 5 de la tarde, sería Boston River versus Millonarios.
0: Listo, Millonarios. Listo, esos son los dos. A ver, esos, ¿ya no hay más de Sudamericana? No. Listo, no. Muy bien. Ahora la UEFA Champions League, porque es el partido de vuelta de la semifinal.
2: En Alemania.
1: Ese partido está rico.
0: Bueno, ¿quién viene? ¿Qué viene? ¿Quién le toca?
3: Dio la pelota y emocionó.
0: Le mostré las bolas y que está bueno.
3: ¡Ay, no!
0: Mr. Leo Patatús. Ya me llamó Carlos Antonio Vélez y me dijo, por favor, regáleme el número de ese muchacho para cuando me marque no le conteste.
2: Para bloquearlo de una vez.
0: Para bloquearlo. Diga, también me llamó Pacho Vélez. Dígale a ese muchacho, el de los deportes de allá, que si él de pronto me quiere llamar, que me llame después de las 10, que ya esté dormido.
3: No permitas que nadie encienda tu brillo,
0: sí. Me llamó Tito Puchetti también.
2: ¡Ay, Tito!
0: Tito Puchetti me llamó.
2: ¡Tito!
0: Me dijo. Le dijo, dígale al muchacho que usted tiene ya leyendo deportes. Dígale, muchacho, que usted tiene allá haciendo deporte, dígale que se esfuerce mucho, que igual no vale la pena.
3: Ay, no.
2: ¿Y no te llamó Troncoso?
0: Eddie Troncoso, claro que sí. Le sale un tiritití. Bueno, Champions League.
1: Le tenemos el partido de la Champions League, que sería para mañana, Atlético de Madrid versus...
0: ¡Madrid!
1: Madrid.
0: ¿Versus quién?
1: Arsenal.
0: ¿Cuánto quedó el partido pasado?
1: 1-1.
2: Partido malo ese.
0: Partido maluco, sí. 2 de la tarde. ¿Y el miércoles quién?
1: El miércoles sería el PSG versus Bayern Múnich.
0: El Bayern Múnich de local, ¿no?
1: De local, sí.
0: En Alemania, con Lucho Díaz.
1: Eso quedó 5-4.
2: ¿Sabes que tengo un
0: buen... Me llamaron de Winnie Sport. De Winnie Sport.
2: Siempre contigo.
0: Winnie Sport. Me llamaron de Winnie Sport y
3: ¿Qué te dijeron?
0: Me llamaron de Winnie Sport. Me dijeron, le cambiamos a Mr. Leo Patatús por Farid Mondragón. El pase del año. Antes, mañana Bayern contra el Paris Saint-Germain. El miércoles.
2: Mañana Atlético de Madrid, Arsenal.
3: Bueno, por eso es la desinformación deportiva.
0: Si usted quiere información clara y no enredada, aquí no es. Bueno, Ahora hablemos de...
4: Me soñé algo.
0: ¿Qué te soñaste?
4: Que Luis Díaz se lesionaba en el
0: partido. No, no,
4: la verdad, te lo juro.
0: No.
4: No debería jugarlo.
0: No. Me llamó Ricardo Rego.
4: Ay, ¿verdad?
0: Ricardo Rego me llamó.
4: A pedirte cosas por la noche.
0: Me llamó Ricardo Rego. Me dijo que estaba vendiendo Bonais en la 23.
3: No, sea serio.
0: De que otra vez. De Alfredo Vargas también me llamó. A pedirme chamba. Dije me llamó, no me acarició.
4: Me llamó, no me
0: mereció. Bueno, vamos al fútbol profesional colombiano, la mejor liga del mundo. ¿Cómo quedó eso ayer, Leo?
1: Ayer domingo, que sería así. Alianza Valledupar versus Millonarios, que quedó 2-2.
0: No le alcanzó, pero Millonarios muy malo.
4: Malísimo.
0: No es que es y arrancó perdiendo. Bueno, Alianza Millonarios 2-2. ¿Quién más?
4: El Millonarios en el transcurso de la liga cometió los mismos errores que el Cali. Perder contra el Boyacá, perder contra Jaguares.
0: Contra los que se dicen pequeños.
4: No le pudo. Y eso hoy le pasó factura a los dos equipos.
0: Bueno, ¿quién más leíto jugó ayer?
1: El siguiente partido sería el Tolima versus Deportivo Cali, que quedó 1-1.
0: El Cali tenía
4: ¡Cali,
0: que...
4: Cali!
0: Cali tenía que ganar.
1: Tenía que ganar.
3: ¿Quién es? Ya le voy a decir.
0: No tenía que hacer nada más.
4: Todo ganar. Se le dio. Todo.
0: Todos los resultados al Cali se le dieron. Tenía que ganar. No había otra. ¿Había qué?
1: Ganar.
0: Y le digo una cosa. Eso no era penalti.
1: ¿Cómo
0: le ayudaron?
1: No. ¿Cómo que no?
0: Le ayudaron, papi.
4: No,
0: al Deportivo de Cali.
4: Es el partido de la mecha. No.
0: Papi lo
4: Le voy a decir una cosa, papi. Independientemente si era penal o no, el partido fue asqueroso.
0: Malísimo.
4: Pases a un metro que no lo dan. Que antes que porque no le pagaban, ahora le están pagando a tiempo a los jugadores. ¿Qué pasa, hermano?
0: Hay un momento donde yo veo que el Tolima. Yo veo que el Tolima va con todos los jugadores a atacar y los del Cali no se mueven.
1: Una pereza.
0: Pereza, sí.
4: 10 y adicionaron 6.
0: ¡Ocho!
4: Fue el de Millonarios.
0: Papi, 8 minutos agregaron el partido del Cali Tolima.
1: 8 minutos.
4: Imagínense, 18 minutos.
0: Y en el primer tiempo adicionaron 5, para que sepa.
4: No, pero digo, es 20 minutos con uno menos el Tolima. Y el Cali lo único que hizo fue tirar centros a la tonta. A ver si caía pronto para ir un cabezazo. Papi, no.
0: Y le ayudaron, papi. Le ayudaron porque eso no era penalti. Le ayudaron. Segundo, eso no era roja para ese jugador. Ese jugador nunca le pegó un puño a otro jugador.
1: Sí,
0: eso no fue puño.
1: El gesto.
0: Papi, bueno, el caso es que ni así.
4: Papi, qué pesar.
0: Eliminado el Deportivo Cali. Solamente tenía que ganar.
4: Tenía que hacer una cosa.
0: Ganar.
4: Y no la hizo.
0: Ganarle al Tolima, que le metió prácticamente la suplencia. Ya después fue que hizo 3 cambios. No vio que metió la artillería, el Chino Sandoval, un poco gente. Pero el Tolima le jugó. Hágale pues.
4: Gane pues. Clasifique.
1: No.
0: Casi le hacen el gol de chilena también.
4: No.
0: Pegó en el palo.
4: Casi clasificamos también.
0: Qué vuelta. Bueno.
3: Casi.
0: Entonces, ¿cómo
3: casi
0: quedó? Jugó América también, ganó 1-0, ¿no, Patatús?
1: Sí, señor. El siguiente partido sería el Fortaleza versus Bucaramanga, que sería que le ganó 2-1 Fortaleza a Bucaramanga.
4: Otro que rajó también con Fortaleza, mira.
0: Santa Fe.
1: Bucaros.
0: 3-1.
1: Bucaros.
0: A Internacional de Bogotá. Ese Internacional de Bogotá se les metió.
4: Papi, iba ganando el Internacional 1-0.
0: Sí.
4: Él estaba dando ahora sí. El Cali estaba octavo. Para ese momento el Cali estaba octavo. Y le remonta ese partido el Santa Fe.
0: Santa Fe le metió
1: 3-1.
4: No.
0: Bueno, ¿cómo quedaron los playoffs? Porque eso ahora es breve, ¿no? ¿Cómo quedaron los mata-mata o los playoffs? Está dividido en dos grupos, ¿no? Los playoffs. ¿Cómo quedaron los playoffs?
1: Bueno, le teníamos la llave A, que sería
0: llave A.
1: Inter de Bogotá versus Nacional.
0: Esa es la llave A. ¿Llave B?
1: La llave B sería el Tolima versus el Pasto.
0: Está bueno. ¿La C?
1: La pasión de un pueblo. La llave C, que sería América de Cali versus Santa Fe.
0: Yo te quiero información veraz y deportiva y seria.
3: Aquí no es.
1: Y la llave D, que sería Once Caldas versus Junior.
0: O sea, el que... ¿Su partido es donde ida y vuelta, sí o no, Gato?
4: Sí, papi, ida y vuelta.
0: Ida y vuelta, o sea, Nacional juega con...
1: Mata.
0: Con Internacional de Bogotá, tantada, y el que pase, ¡tum!, avanza.
4: Si digamos que las cosas van como se supone que van... Clasifica Nacional.
0: Es hablar paja, pero los partidos hay que jugar.
4: Nacional, la mechita.
0: O sea, se puede ver una final América Nacional.
4: Puede ver final América Nacional. Ush.
0: ¿Por qué este torneo está así, gato?
4: Por el Mundial, papi. Porque como el Mundial arranca en junio, tienen que terminar todas las ligas antes para que los jugadores se alcancen a preparar. Por eso son torneos cortos. No solo aquí en Colombia, en todo el planeta Tierra, todas las ligas están terminando para antes para el mundial. Del Mundial. Pasó igual a Champions mundial. League. La final de la Champions League habitualmente se jugaba a mitad de año. Uh-huh. Este año no, porque está el Mundial.
0: Se viene el Mundial. Bueno, ahí está. Y la llave de... Once Caldas
4: Junior. Once Caldas Junior. Está buenísima.
0: Está buena.
4: Ese partido, ese bueno. partido.
0: ¿Usted qué cree que avanza?
4: Papi, avanza Nacional, por el otro lado avanza Pasto, yo creo que elimina al Tolima.
0: ¿Pasto elimina al Tolima y Nacional a Internacional?
4: Sí, sí, papi. No quiero que sea así, pero creo que el Santa Fe elimina al América. No quiero que sea así, vuelvo y le digo, no quiero
0: ¿Y
4: que
0: el
4: sea
0: Caldas así. De Dairo elimina al Junior?
4: No, sí, Junior elimina a Caldas.
1: No, no creo.
0: O sea que en la final vos ves a quién, al Junior y a Nacional.
4: Junior Nacional va a ser la final, señor, y campeón Nacional otra vez.
0: Leo dice,
4: no. Entonces
1: Once Caldas.
4: Lo que yo digo no importa, lo que yo
1: digo no importa. Once Caldas y elimina Santa Fe al América.
0: ¿Y qué dijo el gato?
1: No, a lo último fue yo que pasaba al Junior.
0: Ya, se lo cambió, fue el Junior Once Caldas. Claro. Bueno, ahí está. Muchas gracias. La desinformación deportiva.

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0: ¿cuántos cantando? ¿Cuántos armando ese karaoke en el carro, en la casa, en la empresa? De eso se trata. Que disfruten, que recuerden esas baladas. Y para eso tenemos listo nuestros lunes de plancha. Todos los lunes desde las 6 de la mañana hasta las 6 de la tarde. Oiga, tuvimos aquí la desinformación deportiva. Hemos tenido noticias, hemos también tenido noticias virales, pero es momento también de regresar con el tema del horóscopo. Por eso, Samu, vamos a invitar a los oyentes al 315-513-1025 para que envíen sus datos, como es el nombre completo, fecha de nacimiento, para una buena predicción. Vamos a arrancar con Geraldine Valencia. Ella nos dice que arrancó que nació el 10 de abril de 1994.
1: Geraldine Valencia, así que para ella anuncia un 8 de oros, que es una carta excelente, también una reina de oros. Dice que para ella se acaba una mala racha y empieza el momento de evolución. Dice que le habla mucho de los cambios, de grandes oportunidades que llegan para estos días, invitaciones y tranquilidad, lo que ella desea.
0: 315-513-1025, Oscar Eduardo Mona, 6 de mayo de 1992.
1: Oscar Eduardo dice que para él veo sorpresas excelentes a nivel del amor. Dice que veo fluidez y cambio. Dice que mucho cuidado con amistades al entorno, porque habla mucho de la hipocresía y habla mucho de un señor trigueño que va a estar muy cercano a él, pero dice que es un poco negativo o traicionero.
0: Sandra Viviana Vallejo, 8 de junio de 1992. Perdón, ella dice aquí Vallejo. Es Vallejo. Sandra Viviana Vallejo, 8 de junio de 1992.
1: Sandra Viviana dice que para allá veo la carta del renacimiento. Dice que si estaba pasando malos momentos o dificultades a nivel de la suerte, empieza un momento de tranquilidad, un momento de buena suerte y de felicidad. Una recomendación para usted es que encienda una vela amarilla y una velita blanca para que abra nuevos caminos.
0: Cristian David Calvache Agudelo, 2 de octubre del 2000.
1: Cristian David dice que Cristian va a ser muy dulce a nivel amoroso. Dice que para él veo los cambios, unas grandes oportunidades. Habla mucho de la estabilidad, la gran firmeza.

0: Gilmer Joel Gutiérrez, 25 de junio de 1987.
1: Gilmer Joel dice que para él veo cambios y una gran oportunidad. Esa carta del sol está maravillosa para todo lo que él desea. Una carta de reconciliación, de felicidad. Dice que también veo que hay noticias o muy buen equilibrio a nivel del amor.
0: Claudia Lorena Millán, 11 de febrero de 1980.
1: Claudia Lorena Millán, dice que para ella veo unas grandes oportunidades. La carta de las estrellas dice nuevas oportunidades, nuevos triunfos, y la carta del ermitaño empieza a dar fluidez, cambios. Hay momentos que veo como soledad para ella, pero dice que tranquila, que también para el mes de junio, en el mes 6, veo oportunidades excelentes.
0: Vamos a cerrar entonces, porque mañana continuamos. Cerramos con Lisette Mosquera, 6 de junio de 1998.
1: Lice dice que la carta del carro, dice que una carta de mucha alegría, dice que también para ella veo sorpresas muy positivas, dice que todo lo que van a estar como llegando estos días de bendiciones, sin miedo tiene que aceptarla, dice que nuevas amistades, sorpresas y grandes alegrías a nivel de la salud.
0: Samuelito, muchísimas gracias, vamos a recordarle las redes sociales, número telefónico, porque muchos de nuestros oyentes son oyentes nuevos, apenas encienden el radio, entonces quieren ponerse en contacto contigo, Samuel.
1: En Instagram, @Samuel Millán Radio, en TikTok Samuel Millán 3 y al 321-320-0761.
0: Mañana lo volvemos a escuchar con todos esos tipsitos, con todo lo del horóscopo, con todas las predicciones en No Me Diga Más. 10 de la mañana, 16, llega don... ¡Ay, Roberto Carlos! El gato que está triste y azul, lunes de plancha.

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1: Ay, pero qué lunes tan rosadito, tan de color de rosa, tan... Ay, como profesor Jirafales, doño, algo así, lo siento como este lunes. Y son porque son de balada, son lunes románticos. Buenos días, bienvenidos a Lunes de Plancha. Vamos a pasarla sabroso porque es cuando nosotros empezamos a abrir ese baúl de recuerdos, de canciones que usted le dedicaron en su infancia, de canciones que usted le dedicaron antes de graduarse, antes de salir del colegio, el que le dedicó, el que hoy en día es el papá de sus hijos. Por eso, esta sección es como la de los enamorados. Y hablando de enamorados, pues yo podría decirte, ¿sabes qué? Te amo, me encantas, soy tan feliz a tu lado, pero prefiero mejor dedicarle algo de Ricardo Montaner. Tan enamorados. Y enamorados están Jader, que le quiere enviar un saludo, pero es que está a la enfermera más hermosa de todo Cali. Él dice que es la enfermera más hermosa de todo Cali. Un abrazo para Diana Montoya del barrio Siloé. De parte de Jader, que un beso, que un abrazo. Que la ama mucho, que más tardecito le tiene su detalle y que pues obviamente para él es tan importante que quiere enviarle su saludo. Entonces, que vivan los enamorados, que vivan los que están ennoviados, que vivan los que llevan 20 y péguele de años en un matrimonio. Tan bonito que uno lo saluda en la emisora, que no se pierdan los detalles. Y si usted lo quiere hacer, pues lo puede hacer aprovechando este lunes romántico, lunes de plancha, al 315-513-1025. 315-513-1025. ¿A quién vamos a saludar? ¿Quién anda enamorado? ¿Quién quiere conquistar? Yo no le podré ayudar, pero digamos que soy como tu... ¿qué? ¿Tu cupido? ¿Sí o no? Sí, soy tu cupido. Yo te ayudo a que ese mensaje le llegue. Solo éxitos de la plancha a las 10 de la mañana, 39. Mientras voy leyendo algunos de los mensajes, llega Amanda Miguel.

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Bizarrón, la diva de América, Ana Gabriel, ¿con quién como tú? 10:53 a.m. Hoy yo quiero que hagamos algo diferente porque es un lunes romántico, un lunes donde vamos a dejar de a un ladito el estrés, las malas vibras, incluso dejemos a un lado esas personas que en algún momento nos hicieron daño y le demos espacio a lo que sí vale la pena, a lo que realmente nos llena y es el amor. El amor es el protagonista el día de hoy, así que bienvenidos, vayan enviando su nombre para hacer ese mensaje para la pareja, ¿cómo es el nombre de tu pareja? Vayan enviando ese audio, si usted quiere decirle algo especial, muchas cosas, muchas veces nos retenemos, pero me lengua la traba. Muchas veces tenemos muy dentro de nosotros sentimientos, palabras que en algún momento se nos dificulta porque no somos muy expresivos, pero hoy es un día perfecto para decir lo que a veces nos guardamos, para mandar ese mensaje, ese saludo, ese te quiero, ese te extraño, ese te amo, o ese gracias, gracias por estar conmigo. Por eso, si usted está enamorado, enamorada, está celebrando un aniversario, están celebrando meses, o bueno, no tiene que estar celebrando el mes o aniversario, simplemente hágalo así, de sorpresa, dígale o invítale a que prenda el radio y le manda su mensaje bien lindo, bien romántico, bien especial, al 315-513-1025. Yo soy tu cupido de confianza y los estaré acompañando hasta el mediodía con esos mensajes de amor.

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1: Bueno, se abre este consultorio del amor. Aquí está tu cupida de confianza. ¿Se acuerda que les dije que me enviaran mensajitos, notas de voz?
2: Una simple fantasía.
1: Para saludar a su pareja, para saludar a esa persona que usted extraña. A ese novio, a esa novia, a ese esposo. O bueno, también en este caso, a esos amores imposibles, pero que son intensos. 315-513-1025. 315-513-1025. Arrancamos con...
3: Yo escucho Candela, Candela, Candela, solo éxito. Para saludar a mi esposa, Lugari Palacio, claro, que la quiero mucho. Me lo coloco un disquito, el que tú quieras, Yarly, gracias.
1: Listo, mi corazón, que viva este par de tórtolos. Luz Dari Palacios, de parte de Omar Rodríguez.
2: ¡Mua!
1: Por acá me dice, hola, para enviarle un saludo a mi esposo Jairo Valencia, de su esposa Alexandra, en la ciudad de Palmira, que cada día que pasa... Lo amo mucho más y que es un hombre increíble. Entonces, un abrazo muy especial al esposo de Alexandra, Jairo Valencia. ¡Mua! Más mensajitos, 315-513-1025.
4: Buenos días. Hola. Yo escucho Candela, Candela, Candela, solo éxitos. Por favor, para que me hagan el favor de regalarme el número de la abogada Annie Collazos.

0: Bueno,
1: listo, de una, yo pensé que era un mensaje romántico. Listo, mi corazón, ya le mando el número de la mejor en cuanto a pensión, y es la doctora Ani Collazos. Mensajitos de amor, mensajitos de amor, ¿dónde están los enamorados?
2: Buenos días, yo escucho Candela, Candela, para enviarle un saludo a mi esposo Efraín Gaitán Valencia. Te lo amo mucho y que gracias por estar a mi lado siempre. En 6 años de casado que ya llevamos.
1: Vale.
2: Yo escucho Candela, Candela.
1: Un abrazo, que Dios los bendiga. Y se vienen muchos años más. ¿Quién por acá? Buenas.
3: Yo escucho Candela, Candela, Candela. Solo éxitos. Un saludo muy especial para la señora Elsa Jurado, en el barrio La Campiña. Feliz día.
1: Un saludo para mi esposo Carlos Paz, de parte de Yorledi. Yorledi Acevedo, que ama mucho a su esposo Carlos Paz, que está siempre en sintonía de Candela, Candela, Candela, solo éxitos. Por acá me dice Don Uriel, hombre, me puso rojita. Y es que un saludo para mi amor platónico Yerlin. Ay, ay, gracias, yo los amo mucho más. Para enviarle un saludo muy especial a mi hija, que la amo mucho, que es el amor de mi vida. Me siento muy orgullosa me siento muy orgullosa de la mujer que es. Un abrazo para Ángela. De Ángela para Victoria.
4: Yo escucho Candela, Candela, Candela, solo éxito. Un saludo muy especial, con mucho amor y cariño, para ti, Yerlin. Espero conocerte pronto, en vivo y persona. Soy tu fan número uno.
1: Gracias, mi amor, tan bello, los amo. Me da pena.
5: Hola, Yerlin.
1: Hola.
5: Para mandarle un saludito y un gran abrazo y un besito a mi esposita Xiomara, que la quiero y la adoro con todo mi corazón.
4: Muy especial.
6: Escucho Candela, Candela, solo éxitos. Fuerte saludo a mi esposito que está trabajando y que yo sé que está escuchando mi emisora favorita en este momento. Te amo. Para Zapateiro Ramírez.
1: ¡Úpale! No, eso, aquí hay boda fija. Aquí hay boda. Saludo para Joa, a la señora Joa, toda una señora, la señora Joa, de parte de Junior. Bueno, ya vengo entonces con más mensajitos de enamorados. Por lo tanto, les voy a dejar algo de Isabel Pantoja. Algo también de por acá de Otra Como Tú. No, esos lunes de plan ya están muy buenos. Solo éxito, 11:23.

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0: Saludo para mis bellas ladies, mis oyentes lady que están en sintonía en este lunes de plancha. 11:43 de la mañana. Nosotros continuamos con este lunes romántico. Es el lunes donde las palabras valen más. Donde un te quiero, un te amo, un te extraño, bueno, puede cambiarle el día a alguien. Y no solamente si es para los enamorados, usted puede también aprovechar este espacio para agradecerle a ese compañero, a esa amiga, a ese amigo que ha estado con usted en las buenas y en las malas. Una sección especial como del amor. Hoy es ese día perfecto también para decirle lo que a veces uno se queda guardado. Lo que uno como que le da pena expresarle face to face. No, pues dígaselo por la radio. Por la radio es muy lindo, es muy especial. Créame que eso es un detalle que uno jamás olvidaría. A mí me llegan a saludar en la emisora con tremendo mensaje y yo digo, wow, qué lindo, me enamoro. O bueno, en este caso si es un amigo, yo digo, uff, qué agradecida, qué bonito tener amigos así o amigas así. 315-513-1025. Por aquí quiero enviarle un saludo a Freddy Castillo de parte de Angie Escobar. Que sigamos viviendo muchos años más de felicidad. Que lo ama obviamente mucho a su querido esposo. Freddy, ahí te mandan a saludar de parte de Angie Escobar. Qué bello. Déjeme saludar por aquí también a los oyentes que están en la distancia. www.candelaestereo.com. www.candelaestereo.com. A Duan, que nos estuvo visitando en la sucursal, pero que tuvo que volver por compromisos laborales a Nueva York. Y ahí desde Nueva York nos llega este lindo mensaje. Escuchen.
1: Hola, corazón, ¿cómo estás? Candela, Candela Estéreo. Un saludo a mi hermosa mujer, Sandra Arango, que la amo mucho, que hace 20 días estuve allá con ella en Bogotá y en Cali y la pasamos súper deliciosa, que la amo demasiado. Muchos años ya, y ya todo súper bien. Bye, bye.
2: Buenos días, para dedicarle a mi amor platónico, Yailin, una canción. Amiga mía, Alejandro Sanz.
0: Ay, ay, ay. Tan bellos. Más enamorados, más mensajitos de agradecimientos, de te amo, de te extraño. No importa si está en la distancia, no importa si esté trabajando. Salgan de la rutina, haga algo lindo, algo especial. Dale que yo les colaboro, yo les ayudo. ¿Quién por acá? Buenas.
3: Candela, Candela, Candela, solo éxito, Yalín. Un saludo muy especial para mi esposo Mauricio, que se encuentra laborando en estos momentos. Que Dios nos bendiga siempre.
0: Voy a leer este mensaje, dice: bendiciones enormes, emisora Candela. Un saludo muy especial a mi hermosa familia, mis tres maravillosos hijos, Nicole, Manuel, Mario, y a mi esposo Norbey, que lo amo a cantidades. Una canción con la que empezó esta hermosa historia, Mi Manera de Amar, Mi Manera de Amar, de Nelson Ned.
4: Con sus girafales, doña Yerlina, traerle este humilde sello. Qué milagro que viene por aquí, Jorge. Yerlina, vine a traerte mi corazón lleno de amor, fruto de nuestro amor.
0: Ay, profesor Girafales, ay, profesor. Hola, Villena, un saludito para mi esposo Jason. Que papá Dios lo siga bendiciendo y que prospere en todo lo que emprenda. De parte de Jennifer, ahí está, fue los enamorados, que Dios me los bendiga, que sigan compartiendo muchas experiencias, muchas historias juntos. Y hoy llévele una chocolatina a la esposa, al esposo. Llévele una ensaladita de fruta. Bueno, en este caso no le lleve lo que yo le acabo de decir, llévele lo que a esa persona le gusta. Pero hágalo de sorpresa, que esos detalles no se pierdan. 11:47 de la mañana. Yo soy Jerry, la más viral. Mañana nos volvemos a escuchar a partir de las 5 de la mañana. De 5 a 10 en No Me Diga Más. Y de 10 al mediodía. Ya se prepara la flaca. Si usted quedó con algún mensaje pendiente, bueno, para eso lo hace a través del 315-513-1025, que ya viene la flaca Isa Rendón a acompañarlos en este lunes.

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0: Candela, buenas tardes, buenas tardes, buenas tardes. ¿Cómo está la familia más grande de Santiago de Cali? La gente bonita, la gente bella, la gente que arranca esta semana como nunca antes. La gente que le da la bienvenida a este nuevo mes, el mes de mayo, el mes de bendiciones, de cosas bonitas, de proyectos, de metas, de pararse, sacudirse y venga que si es para eso. Resulta que hoy vengo muy emocionada, hoy vengo muy emotiva, porque principalmente estamos arrancando nueva semana y a mí me encanta arrancar la semana. ¿De qué manera? Me gusta con esos éxitos de plancha que nos enamoran una y mil veces. Me gusta que en estos lunes de plancha sacamos como el romántico o la romántica que llevamos por dentro. Sacamos a esas palabras que tanto nos cuestan decir. Hay canciones que sencillamente lo saben decir absolutamente todo sin que tú abres tu boca. Sencillamente que tú le digas, hey, escucha esta canción. Ya sabes perfectamente que eso es un tema que te va a decir lo que esa persona siente por ti. O sencillamente, viceversa, lo puedes hacer. Soy la flaca Isa Rendón, la flaca no tan flaca, pero llenita de mucho amor para entregarle a la familia más grande de Santiago de Cali, la familia Candela, y como lo dice el jefe,
1: la flaca es Candela.
0: Yo te acompaño a partir de ese momento, mi corazón, te abro las puertas de mi cabina, te invito a que te sientes, la pases rico, te lo disfrutes, te lo goces, y me cuentes en dónde estás sintonizado con Candela. ¿Desde qué parte de Santiago de Cali estás escuchando Candela 102.5? Quiero mi llamado a lista. A través de nuestro WhatsApp, 315-513-1025. Un llamado a lista. ¿Dónde está la familia más grande de Santiago de Cali? 315-513-1025. ¿Dónde están los que les encanta la plancha? Éxitos como Leonardo Fabio con Ding Dong.
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3: No. ¿Para qué?
0: Algo de Gloria Trevi con Todos Me Miran. Porque hago lo que poco atreverá. Algo con El Corazón Mágico de Diango. Sí, de pronto ese fin de semana estuviste como María Conchita Alonso con Una noche de copas, una noche loca. Algo de José Luis Rodríguez con No te pareces a nadie. Y obviamente algo de Luis Miguel que no puede faltar con La Incondicional. Son los lunes de plancha, te doy la bienvenida, quiero escucharte, quiero saber de ti. ¿Qué preparaste de almuerzo, mi amor? Y más con este lunes de plancha que uno le mete la dosis de amor. Cuéntamelo todo, no me ocultes nada.
2: La

0: Lindon, estas cosas del amor. 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
1: Lunes de Plancha cargados de solo éxitos. 12 del mediodía, 38 minutos. Familia Candela, bonita, bella, preciosa. Te digo que en este fin de semana, donde tuvimos la maratón, donde de hecho el día de ayer parecía que el día estaba muy triste. Todo el día se la pasó lloviendo. Llueva, escampe. Pero aquí lo más bonito es que el día de hoy también amaneció lloviendo, pero ha salido ese bonito aramillo como a darle luz, para darle brillo a esta nueva semana. Una semana cargada de muchas cosas preciosas. Y hablando de gente preciosa y cosas preciosas, pues están ustedes, los oyentes de Candela 102.5. Hoy estamos en una temperatura de 26 grados, mayormente nublado, máximo de 26, mínimo de 20, con un pronóstico de lluvia como a eso de las 2 de la tarde, probabilidad del 85%, dicen. En el IDEAM, o mejor dicho, dice el IDEAM, que este mes de mayo va a ser el mes de lluvia, para que lo tengan presente desde ya. Para que anden con su sombrilla, por si de pronto son ustedes los que no cargan con eso, le van innecesario, pues en este caso véalo muy necesario. Los climas van a estar modo bipolar, modo mujer en sus días, modo bipolar. Aparte de eso, para que anden con su chaquetica, anden con su bufanda, por lo menos en el caso de nosotros, en el caso de los locutores, nosotros tenemos que cuidarnos mucho más porque este cambio de clima a nosotros nos afecta mucho en el tema de la garganta. Entonces como que hay que cuidarnos un poquitico más. Entonces para la gente que de pronto, quien quita que utilice su voz para hacer cuñas o de pronto para hacer animaciones, entre otras, pues a que se pongan en la tarea de cuidar esa hermosa, bella voz. Y por otro lado, y no menos importante, en este inicio de semana de Lunes de Plancha, les tenemos éxitos de todo un poquitico, de los 80s, de los 70s, de los 90s, inclusive le tengo los de los 2000, que son unos exitazos, Candela. Y obviamente donde ustedes entran a ser los protagonistas de esta bonita historia. Quiero saludarlos, quiero saber dónde andan, quiero saber si almorzaron, quiero saber si apenas lo están preparando. Quiero que me cuenten todo y que no me oculten absolutamente nada, mi vida.
2: Buenas tardes, yo escucho Candela, Candela Solo Éxito, reportando sintonía aquí en la urbanización del rancho. A ver si me colocan Gato en la Oscuridad.
1: El gato en la oscuridad, ok, dale.
3: Escucho Candela, Candela, Candela Solo Éxito, flaquita, flaquita, la familia más grande que está escuchando Candela es en Ciudad Guabinas. Un feliz turno, un abrazote fuerte.
1: Hágale, mi reina linda. Ya le tengo por acá el gato en la oscuridad. Hola, mi Julie, ¿cómo estás, princesa?
4: Hola, flaquita, ¿qué pasó con el? Buena tarde. ¿Qué pasó con esa vocecita como tristoncita?
1: No.
4: ¿Qué más, flaquita?
1: Bien, aquí, mi reina.
4: Aquí la Candela, aquí en el barrio El Paraíso. La Julie, como siempre, reportándote sintonía, flaquita.
1: Muy bien.
4: Un abrazo gigante. ¡Feliz turno, flaquita! ¡Feliz turno!
1: Igualmente, mi amor. No, lo que pasa es que hoy estamos de Lunes de Plancha, entonces hoy le metemos el romantiqueo. Hoy le metemos el hablar suavecito y conquistar esos corazones, Candela. Por esa razón es que como estamos de Lunes de Plancha, entonces trato de no ser como tan con esa algarabía que siempre me caracteriza, pero amor, todavía no ha pasado nada y no creo que también vaya a pasar. De hecho, ay no, Dios líbranos de todo mal y peligro. ¿Cómo estás, mi amorcito corazón? ¿Cómo te va? ¿A qué te dedicas? ¿Desde dónde nos escuchas? ¿Desde dónde amplificas?
5: Buenas tardes, Candela, Candela, Candela. Aquí sintonía desde la vereda Los Limones, corregimiento de Montebello. Plaquita, colócame Ay, Mala Hierba.
1: Oh, mucho tema. Hágale, mi reina. Ya se lo coloco. Por ahora llega Roberto Carlos y El Gato en la Oscuridad.

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0: flaca hermosa, ¿cómo está? Dios te bendiga, para solicitarte una canción. Ella no volvió, de Rubí Márquez, por favor. Muchas gracias. Candela, Candela, la mejor.
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2: Yo escucho Candela, Candela, solo éxitos. Hola, flaquita, buenas tardes. ¿Cómo estás? Aquí reportando sintonía del barrio Floral y alistándome para ir a trabajar. Un gusto siempre escucharte. Flaquita, porque no sé, te siento como triste, como apagadita. ¿Qué me le pasa? Escucho Candela, Candela, solo éxitos.
3: ¿En serio? No, amores, estoy bien. Estoy muy bien, gracias a Dios. Lo que pasa es que, como vuelvo y digo, estamos en este lunes de planchita, donde le bajo un poquito más a la voz, nos ponemos más románticos, más tiernos. Por esa razón es que le bajo un poquito más a la voz, pero no, tranquilos que estoy very good. Good, very.
4: Candela, Candela, saludito, buenas tardes.
3: Hola, amor.
4: ¿En serio? Reportando sintonía desde Reservas de Tierra Blanca.
3: Y gozando de la buena melodía de Candela, me imagino yo. Saluditos, mi corazón de melón. Hola, mi vida.
5: No, yo creo que mi flaca está en los días. Está en su semáforo rojito.
3: No, no lo estoy. Y igual, si lo estuviera, ¿cómo les voy a decir eso? Qué pena. Ay, no, muchachos.
6: 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Reportando sintonía del Limonar. Carrera 66 con 10.
3: Juiciosito.
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3: Solo éxitos. Un abrazo, mi vida linda. A ver quién anda por acá. ¿Quién dice yo escucho Candela, Candela, Candela, solo éxitos en este inicio de semana? En este mes de mayo bonito, bello, precioso.
7: Hola, mi niña.
3: Hola, mi vida.
7: Bendecido día, bendecido turno.
3: Gracias,
7: para usted y toda mi familia de Candela, Candela, eso. Solo éxitos. Desde acá de Floralia, sintonizada.
3: Juiciosita.
7: Mi niña, se me puede colocar. Murió la flor.
3: ¿Le?
7: Muchísimas gracias. Dios murió, te bendiga.
3: Murió la flor. Venga, yo la busco, a ver, mi vida linda, sí. Si de pronto está por estos lares y se la puedo regalar.
8: La Candela, yo escucho Candela, escuchando sintonía de Caloto Cauca.
3: Eso, muy la bien, hermosa, mi amor.
8: Me puede, por favor, y me puede complacer con 12 rosas. Muchas gracias. Que tengan un excelente día y espectacular programa.
3: Un abrazo,
8: lo mejor, lo mejor. Las baladas.
3: Un abrazote, mi reina linda. Y les quiero hacer un recorderis. ¿Cómo le parece que este pechito los quiere tanto, los consiente tanto, que para la próxima hora vengo a soltar cuál es el tema del día? Y con ese tema del día vamos a tener un detalle de fina coquetería. Así que estén muy pendientes. Por ahora les voy a presentar éxitos que ustedes me están, pues, solicitando. En este caso, Rudy Márquez con Ella No Volvió. Algo de Los Ángeles Negros con Murió la Flor. Y obviamente no puede faltar este exitazo de Shakira con Inevitable. Solo éxitos.

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2: Familia Candela, présteme pues atención, porque te tengo un tema que sé que te va a gustar. Este tema, digo yo que sé que les va a gustar porque uno peca, uno cae en estos pecados, en estas cosillas que no están bien en nuestra vida y que de hecho yo les dije, ojo, que este tema lo vamos a tocar aquí en Candela. Vengo a contarles cuáles son las cosas que usted tiene que sacar de su casa porque sencillamente están atrayendo la pobreza y están trayendo la miseria. Usted no se pone a ver que de un tiempo para acá quizá las cosas no le fluyen y sencillamente no tiene que ver con que, ay, es que me están haciendo, ay, es que la envidia. No, a veces no tienen nada que ver otras personas, sino que los implicados en ese bororo somos nosotros mismos. Y ahí empieza la pregunta del, bueno, ¿y en qué estoy fallando? Y es aquí donde yo vengo a decirles, uno a uno, de las cosas que usted tiene que deshacerse, y usted me va a comentar a través de noticas de voz si en algún momento ha tenido alguna de las que voy a comentar y si se ha sentido de esa manera. El primero es los regalos o los objetos de personas que te hicieron mucho daño. En este caso puede ser un familiar, puede ser una relación amorosa, puede ser una amistad, puede ser un compañero, puede ser un vecino. Y si tú sigues llenando tu casa de cosas que te hacen recordar el pasado y un pasado que no fue feliz y de una persona que no fue la mejor contigo, mi amorcito bello, eso es lo primero que tienes que sacar de tu casa. La segunda son las cosas rotas. Si usted es de los que tiene ese vaso despicado, esa vajilla despicada o rota, ese electrodoméstico que no le funciona, que lo tiene ahí como de pisapapeles, esos muebles que los tienen ahí rotos, o sencillamente tiene un cable pelado, bote eso también, porque eso le trae miseria. Otra de las

0: cosas es el reloj parado. Resulta que la energía se estanca y puede influir en el avance de tus proyectos. Si tú eres de los que tiene, ejemplo, un reloj pegado en tu pared y ese reloj, la verdad es que no sirve. Por más pilas que le pongan, ese hijo de madre mantiene más parado que andando. Pues sencillamente bote eso, mi amor. Primero, porque nunca le va a dar con la hora que usted necesita saber. Y segundo, porque sencillamente está estancando las cosas positivas que pueden llegar en ciertos tiempos. ¿Los frascos o los envases vacíos? Yo sé que de pronto no faltará el que diga, no, yo tengo este envase porque es que yo tengo mi perfumería de confianza y ahí voy a envasar mi perfume favorito. Pero resulta que eso atrae la escasez para conectarse con la abundancia. Pues todo debe estar llenito y si está vacío, pues hay que botarlo. Otra de las cosas que a muchos nos pasa, porque eso no me puede decir, no puede haber la primera persona que me diga, no, flaca, yo no, jamás. Las cosas que uno dice, por si acaso. Ese por si acaso es tenerle miedo a la escasez. Eso es tener como ese miedo, ay, me voy a quedar sin esta cosa que lo voy a necesitar, en algún momento la necesitaré. Y la abundancia ama el desapego y tú tienes que quitarte ese apego que tienes con esas cosas que ya no te sirven. Otra de las cosas que también fallan allí, y en este caso, hombres, préstenme mucha atención, es la ropa que ya usted no usa, esos gillos que tiene rotos, esas medias que ya se le ve, ya no están del color negro y no transparente, ya se le ve el dedo. Y las mujeres también. La ropa que usted no use, hace más de un año, usted debe o donarla o botarla para que usted pueda liberar espacio para cosas nuevas. Yo sé que en este caso se van a sentir muy identificadas algunas mamás con los papeles viejos. Esos cuadernos viejos que tienen ahí, que ay, cuando mis niños estaban en el colegio y guardan todos los cuadernos como desde que estaban en primaria hasta que se graduaron de bachiller. Papeles que ya no sirven para nada. Si usted empieza a ordenar su casa, usted empieza también a ordenar su mente y a sacar todas las cosas que me lo están estancando. Y es aquí donde yo vengo con mi pregunta capciosa. ¿Cuál de los 7 puntos que les hablé, cuál de los 7 usted dice, uy, yo me siento identificado con eso y debo que empezar a sacarlo en mi vida? Por ejemplo, yo tengo un problema y es el que les decía que era el punto número 5, que es por si acaso. Hay cosas que yo tengo en mi casa y yo digo, ay no, por si acaso en algún momento las llego a utilizar. Ay no, yo creo que esta luz en algún momento me la voy a colocar. Y se queda ahí, estancada, por los años, por los meses, ahí guardando polvo y no haciendo nada, sabiendo que perfectamente uno puede regalarla y que a otra persona le dé un nuevo uso. Entonces, ¿cuál de estos ciertos puntos que les acabo de comentar son algunas de las cosas que usted tiene en su casa y que las debe sacar porque sencillamente le están atrayendo pobreza y miseria a su vida? ¡Ole!
1: Buenas tardes, señores Candela.
0: Hola.
1: ¿Me podían hacer el favor de felicitar a Luz Elena Alzate Lucema en el día de hoy que se encuentra cumpliendo años acá en el corregimiento de Guanabanal, de parte de sus padres, hermano, hijo y sobrino? Que Dios la bendiga y que permita que siga cumpliendo muchos años más al lado de su familia que la queremos.
0: Un abrazo.
1: Muchas felicitaciones.
0: Eso, muy bien.
1: Luz Elena, muchísimas gracias, Candela.
0: Solo éxitos, un abracito. Éxitos. Para esa princesa de Dios.
2: Hola, flaca, buenas tardes. Escucho
0: la reina.
2: Candela, solo éxitos, flaquita. Déjame decirte que esa música y con este clima suena espectacular.
0: Suena como un video de esos de pop. Uf, de madre. Justamente usted dice, me siento como en ese videoclip. Por acá me dice, flaca, porfa, quiero escuchar Todo Mi Amor Eres Tú, de Michael Jackson. Voy a ver si la tenemos en el sistema, mi corazón. No se lo prometo, pero vamos a ver si puedo hacer algo por ti, mi vida linda. Hablando de Es Por Ti, aquí llega Juanes. También llega algo de Joan Sebastián con su Secreto de Amor. Algo de Tu Dama de Hierro, de Marisela. Algo de Los Pecos con Háblame.

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3: Solo éxitos de plancha, 2:42 minutos. Y después de lo que le dije ahorita del tema que tenemos para este inicio de semana, para empezar a sacar lo que realmente no nos está aportando, para darle como ya, ya te vimos, ya sé perfectamente que no me sirves, te voy a sacar. Y en ese caso no tiene que ver nada con el amor, ni con personas, sino muchas veces con nosotros mismos que nos estancamos. Uno hace que nuestras energías se estanquen y que de pronto las cosas en nuestro hogar no surjan como tienen que surgir. De hecho, hoy tenemos un detallito de fina coquetería. Y ese detallito de fina coquetería, y más porque arrancamos en el mes de las madres. Este es un detalle muy bonito para que ustedes de ya vayan resolviéndole el regalo, porque este fin de semana es el fin de semana de madres. Entonces, para que le vaya resolviendo ese regalito, es un bono de spa para ti y para una persona más. O sea, es un día de spa con todas las de la ley para la persona que se lo vaya a ganar. Ojo pues, estamos en la celebración de este mes de las madres y Candela 102.5 Solo Éxito no puede pasar desapercibido.
4: Hola mi flaquita, buenas tardes. Candela, Solo Éxitos.
3: Eso.
4: Aquí Fabio Alvear de acá de Cañón Las Palmas para saludar aquí a mi sobrina Luyaira Mina, que está cumpliendo años, a Carmen Tulia, Deyanira y Leonor. Aquí, la abuela Carmen Tulia, la tía Deyanira y Leonor. Oye, que me hagan el favor y me saluden ahí, está esa gallada.
3: Hágale, mi amor. Va para esa, mi vida linda, que sigan gozando y disfrutando con esta grande familia. Llamada Candela 102.5 Solo Éxitos y por supuesto para la princesa, para la reina de la casa que está de Happy Birthday to You.
5: Yo escucho Candela Solo Éxitos. Uy, flaca. Te cuento que yo sí me gusta coleccionar los frasquitos de las lociones.
3: Ay.
5: No, pues ya, voy a empezar a recogerlos todos y a botarlos.
3: Eso hace que la prosperidad de tu hogar se moche. De hecho, por acá hay un oyente que me dice, flaca, ¿cómo estás? Buenas tardes. De todo lo que acabas de mencionar, hay algo en especial que me hiciste recordar y es sencillamente el tema de la ropa. Tenía un conjunto de mi señor padre que falleció hace 10 años y estaba demasiado apegada a ese conjunto porque me acordaba a él. De hecho, tenía su olor y no me quería desapegar ni un solo segundo. De hecho, todos los días sentía que su presencia estaba en casa. Pero resulta que llegó una amistad de toda la vida de la familia y resulta que esa amistad me dijo, bueno, ella me dice que por favor no vaya a decir el nombre, dice, omite el nombre, pongámosle fulanita, tu casa está llena de energías no tan buenas. Entonces que ella le preguntó, ¿por qué? Yo no sé, siento que hay algo que no te está dejando avanzar. Te siento como una energía demasiado triste en la casa y eso de pronto no te deja avanzar. Y de una, ella no sabía, pero de una me preguntó, ¿tienes algo de alguien que ya no está? Quizá tu papá. Entonces ella le dijo, ve, yo le dije que sí, que efectivamente tenía un conjunto de mi papá que lo conservaba con mucho amor. Y ella me contestó, lo mejor para ti es que lo dones y dejes que su alma sea libre. Vuelve a ser feliz. Acuérdate que tu papá está en un lugar donde ya no sufre más. Y desde ese día que yo regalé, hice una donación muy bonita de ese traje de mi papá, ese día las cosas se empezaron a mejorar en mi hogar. De hecho, empecé a sentirme un poco más viva. Entonces lo que dice sí es cierto. Un abracito, yo escucho Candela, Solo Éxito desde Jamundí. Un abrazo, mi reina. Y sí, es que muchas veces uno se apega a ciertas cosas por sencillamente porque tiene un significado que nos llega al alma. O sencillamente porque uno ya se vuelve como un recolector en casa. Seamos sinceros. No falta el que llegue y va valiendo a hacer una vuelta y ve algo que brilla. Ay, no, eso me puede servir a mí para hacer, no sé, una manualidad. Porque conozco a más de uno y a más de una que son así. Y acuérdese, mi corazón, que para los que tienen esos frasquitos, esos envases de loción, inclusive de champú, de las cremas, que las tienen allí, ay, no, es que la tengo aquí para acordarme para comprarla. Y pasan los años y nunca compran la crema ni tampoco reenvasan esas lociones. Lo que traen son escasez. Porque para conectarse con la abundancia, todo debe estar llenito. ¿Tú te sientes identificado?
0: Buenas tardes, Flaca. Uy, qué música tan buena.
3: Gracias, mi reina.
0: Bueno, Flaca, respecto al tema del día de hoy, yo tengo es ropa que tengo ahí almacenada, digo, por si las moscas.
3: No, mala es.
0: Por si llego a bajar un poquito de peso, me las pongo. Y ya lleva como un año conmigo unas prendas.
3: Ahí lo acabas tú de decir, mi corazón. Sencillamente está en ti en que saques todo eso que no te está sirviendo ni para bien ni para mal. Aquí llega la mariposa traicionera. Solo éxitos en este lunes de plancha.

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0: Oiga, hablando de no me toquen ese vals, ustedes ya se dieron el borondo por las redes sociales de Candela, arroba Candela Estéreo Cali, para darse cuenta sobre el videíto que tenemos de nuestra niña viral. Sí, de nuestra niña Yerlin, la más viral. Nuestra niña viral que le está dando el top 3 de esos éxitos de balada para enamorar. Vayan a ver si definitivamente los tips que ella les está entregando a la mayoría de ustedes, nuestros oyentes Candela, les sirve para que en este inicio de mes, en este primer lunes de mayo, puedas enamorar y conquistar ese corazoncito que quizá está esperando por ti, que está esperando por esas palabras bonitas. Y como te decía al inicio de mi turno, sencillamente hay canciones que te dicen que tu corazón siente y que sencillamente con dedicar esa canción automáticamente estás diciéndolo todo. No necesitas decir ni una palabra más ni una palabra menos. Así que vayan a las redes sociales arroba Candela Estéreo Cali, ahí van a encontrar el videito de nuestra niña viral y por ahí derecho de nuestra niña Chabela, porque es que Chávez tiene el truquito para que usted en su trabajo coja el saumerio y llegue y limpie las malas energías. Si ustedes son modo Chabela, vayan y coméntenlo. Si ustedes han sido así en sus lugares de trabajo, porque es que hay lugares de trabajo que son pesados en energía. Que tienen esas víboras, pero activas. Pues vayan de una vez. Vayan de una vez porque Chávez ha aprendido bastantes cositas de nuestro tarotista Samuel Millán. Vayan a las redes sociales, vayan y denle me gusta, vayan y comenten muchísimo. Así también como vayan y comenten el videito bonito de nuestra niña viral con sus tres canciones para los enamorados, para que conquiste corazones, para que hoy los deje derretidos o las deje derretidas. Arroba Candela Estéreo Cali, solo éxitos. En este inicio de semana hay éxitos tan ricos como este de Lorenzo Antonio con sus 12 rosas.
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0: Éxitos tan ricos como este de Cristina Aguilera, pero

0: algo de María Conchita Alonso. Acaríciame.
1: 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Tan fuerte como el humo.
0: Algo de Nicola Di Bari. Sé que bebo, sé que fumo.
2: ¿Vendrá acaso el día en que cualquiera escribirá palabras bellas sobre mí?
0: Un poco de Miriam Hernández con Tonto. De hecho, muchos lo confundían con que se llamaba Mío, pero no, se llama Tonto. Y suena aquí en Candela, solo éxitos.

0: Acordate que hoy tenemos un tema que tiene que ver con aquellas cosas que necesitamos sacar de la casa. Y que si de pronto te sentís identificado, que nos contés de qué, como tal, de qué cosa o de cuáles de lo que hablamos hace un ratico te sientes tú tan identificado o tan identificada que necesitas o que la flaca vuelva y te lo cuente, o sencillamente necesitas ya sacarlo porque sencillamente sabías que te estaba haciendo mal en tu hogar. Acordate que a veces aferrarnos a las cosas que ya no hacen parte de nuestra vida, en vez de hacernos un bien, nos está haciendo mal. O sea, esto es cambiar de hábitos. Por eso yo les dije desde un inicio, esos son temas que yo sé que a muchos nos pasa y a muchos nos sucede porque nos aferramos a ciertas cosas materiales que en vez de hacernos más, nos hacen menos. Por ejemplo, con los regalos o los objetos de personas que nos hicieron daño, con las cosas rotas, con los relojes que ya no sirven, que ya se quedaron ahí estancados, con los frascos o los envases vacíos, con las cosas que decimos, bueno, por si acaso, por si de pronto lo necesito, con la ropa que ya usted no usa, que la tiene ahí agarrando es polvo y nada más, con esos papeles viejos que tiene usted debajo del colchón. Entonces yo quiero que ustedes me cuenten cuál de esos 7 puntos usted se siente identificado y si cree que le ha pasado. Por ejemplo, por acá me dice, flaca, ¿me puedes colocar, por favor, cambio de hábito? Ya te la busco, mi corazón de melón. Por acá me dice, flaquita, buenas tardes, para participar sobre el tema. Eso sí es verdad, yo también toda la ropa que ya la veo muy viejita, esos gillos, yo le digo gillos a los calzoncillos, que ya están más transparentes, que me puedo tomar una fotografía en ellos. Eso lo voy sacando, flaca. Todo eso se bota para que lleguen cosas buenas. Tranquilo, mi amor. Todo puede pasar, todo puede suceder. Un abracito, mi vida linda. Anita.
1: Qué hermosa, buenas tardes. Escucho Candela, Candela, es solo éxito. Me siento identificada con los zapatos. Tengo miles de zapatos, sandalias y soy muy apegada a ellos. Y no, me dice mi hija, saque, bote. Y yo, ay, Dios mío, me duele mucho todos mis zapatos, pero tengo bastantes.
0: Claro, es que mira, a veces uno se aferra quizás a cosas del pasado, como por ejemplo, si en tu niñez tuviste escasez, entonces te vienes a aferrar hoy en día que ya tienes las posibilidades de tú darte esos gustos. Ejemplo, en el caso de la ropa. Y tengo un caso muy, muy cercano que es muy aferrado a las cosas materiales porque sencillamente en su niñez tuvo mucha escasez y tiene mucha ropa, tiene muchos zapatos y no le dice como que ve y no sé, no te gustaría como regalar, no te gustaría como botar. Y lo que hace es que se enoja. Entonces, eso en vez de traer cosas buenas o cosas nuevas a tu vida o cosas nuevas a tu hogar, lo que estás haciendo es poniendo una barrera. Es como cuando tú te empiezas a quejar por todo lo que yo siempre te he dicho. Cuando tú te quejas, empiezas a hacer barreras. Cuando tú dices, no, es que no puedo, no, es que no quiero, no, es que aquí, no, es que allá, empiezas a colocar en vez de cosas bonitas para que entren a tu vida y a tu entorno, lo que empiezas es a bloquear muchas de las entradas que necesitas de cosas positivas en tu vida. Mi vida.
2: No, flaca, ahora que vengan a la casa me van a echar.
0: ¿Por qué?
2: Porque acabé de botarle un reloj que le había dado al tío que ya falleció. No, acabé de botar el reloj. Este reloj sin pilas y sin nada, no, ya lo boté.
0: No, pero es que eso, vuelvo y les digo, o sea, si ustedes tienen un reloj que no tiene nada, yo les voy a confesar algo. Yo compré un reloj, me van a decir, ¿en serio, flaca, usted hizo esa pendejada? Sí, lo hice. Compré un reloj en Panamá el año pasado que fue de vacaciones. Un reloj que se pega a la pared porque les voy a confesar algo muy personal. Por favor, no se burlen. Yo apenas a mis 26 años aprendí la hora, no digital, sino la común. Porque es que siempre me ha dado lidia. Todavía me sigue dando, pero ya no tanto como antes. Entonces yo dije, voy a comprarlo, lo voy a pegar, es de los que se pegan a la pared. No los que se cuelgan, no los que se pegan. Ay, para que se vea muy bonita la sala. Y resulta que no, eso en vez de ponerse bonito, resulta que esa vaina mantiene más parada que arreglada. Entonces, no. Y dijimos en mi casa, vamos a sacar esa vaina porque eso en vez de hacernos más, está haciendo menos. Eso lo que trae es cosas negativas. Y cuando, paz, me encuentro con eso que les acabo de contar y con lo que es el tema del día de hoy, yo dije, no, sencillamente eso se va para la calle. Y ahorita que salga vacaciones, vamos a poner en la tarea de sacar lo que realmente no nos sirve, lo que podemos regalar, porque hay cosas muy buenas que otra persona le puede dar un muy buen uso. Pero para que no se siga usted estancando con lo mismo, y ya vuelvas a casa como una casa de reciclador, con todo respeto. Entonces, si usted de los que se ha sentido identificado con los puntos que les acabo de confirmar, usted nomás es que me cuente. Y si de pronto no alcanzó a escuchar, yo ya te vengo a comentar uno a uno para que no caigas en alguno de estos. Por ahora llega Chayanne y Un Siglo Sin Ti. Algo de Fausto con Susana.
3: No sé quién, perdón.
0: Algo de José Luis Perales. ¿Y cómo es él?
3: Que me ha robado todo.
4: ¡Candela!
0: Si me vas a abandonar, voy Richard.
3: ¿Y si no me quieres?
0: Algo de Ana Gabriel con El Cigarrillo.
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0: Mente a los aliños, quizás un poquito de ese almuerzo lo dejaste para más tardecito porque quedaste como un chinchecito, como le digo yo. Cuéntamelo todo, no me ocultes absolutamente nada. Resulta que les vengo a contar una historia chistosa donde el día de ayer, domingo 3 de mayo, se hizo viral uno de los huecos de Santiago de Cali. ¡Qué bendita huecamenta la que tiene Cali! Viste que en la maratón, el día de ayer, había un deportista extranjero que se ve que pues en ese nivel de ese hueco, uno de los huecos fatales que tenemos en nuestra ciudad, resulta que se cayó. Ustedes muchos estaban diciendo que no, que eso era culpa del hueco. Resulta que no fue culpa del hueco. El chico salió a hablar. Creo que él es keniano, ¿cierto? El chico salió a hablar y dijo que no. Lo que pasó fue que le dio como un calambre, como un esguince, pues. Y eso causó, pues, que se cayera. Y resulta que el alcalde, Alejandro Beder, pues, se acaba de pronunciar sobre la caída del atleta durante la Maratón de Cali 2026. Así que escuchen. Espérenme. Dame un segundito. Ahora sí, escuchen.
1: ¿Había un hueco al lado? Pues desafortunadamente sí, como ocurre en la Maratón de Boston, en la de Nueva York, en otras maratones también. Lo que dice el parte médico es que el atleta tuvo un dolor muscular, un calambre, y que eso fue lo que ocasionó su caída. ¿Que desafortunadamente había un hueco al lado? Pues desafortunadamente sí, como ocurre en la Maratón de Boston, en la de Nueva York, en otras maratones también. Es muy triste la noticia, pues, que uno de los atletas de élite se lesionó en la carrera. Pero en el mundo están celebrando a Cali como la nueva gran maratón en el circuito global. Sintámonos orgullosos de eso.
0: La pregunta del millón de dólares y que muchos se hacen en esta noticia es: ¿usted cree que la respuesta que dio el alcalde estuvo bien? ¿Usted cree que sencillamente la ciudad sí necesita que le pongan mano y que tapen tanto hueco? Porque pues independientemente, yo les voy a decir una cosa, yo estuve corriendo, no en una maratón porque no, tampoco me llega hasta por allá, tampoco soy tan atleta, pero sí, imagínate que yo estuve corriendo en la del centro, en el Run Centro, que fueron 4K, creo que era 4K, 5K, no me acuerdo muy bien. La vaina es que estuve corriendo, eso fue el año pasado, y en un desnivel sí se me dobló el piecito, pues es que a veces uno no está como acostumbrado. Y a veces uno, cuando va en la carrera, uno lo que quiere es darla toda. Y llega un punto donde a veces los pies ni coordinan el uno con el otro. Entonces se ha hecho una polémica porque dicen que lo que respondió el alcalde, pues, o sea, que esa respuesta, ¿qué carajo? De hecho, ha sido señalado por el público caleño, vallecaucano, ya que después, según el reporte médico, el incidente se produjo por un calambre, y aunque en el lugar había un hueco cercano, pues indicó que este tipo de situaciones también ocurren en competencias internacionales, y que destacó que pese a lo sucedido, pues Cali está siendo reconocida como una maratón relevante en el circuito global. ¿Ahí usted qué opina? La pregunta del millón de dólares.
2: Hola, buenas tardes, yo escucho Candela. La respuesta que dio el alcalde, digámoslo, realmente fue balurda. Realmente, como dice ahí, sí la embarró, porque no era la respuesta que él debía haber dado. Yo escucho Candela, solo besitos.
3: Candela, hola chicos, 102.5 de la FM. Yo me raca, bueno, te comento, lo que dice el alcalde es pura pañitos de agua tibia. Si en los videos correctamente se ve cuando la persona está pisando en falso, por ese hueco que había ahí. Y son tan descarados que lo están tapando. Allá están arreglando. Ahí están arreglando ese, reparchando ese lugar donde cayó el atleta. Qué vergüenza a nivel nacional, internacional, con este alcalde inepto que tenemos aquí en Cali. La ciudad está vuelta nada, de puros huecos. Candela, 102.5.
0: Solo éxitos. Y de eso se trata, de que ustedes comenten. De hecho, como les digo, el atleta ya salió a hablar y él dijo que sí, tuvo un esguince y que por esa razón se cayó. Es lo que él dice y ahí sale el alcalde a decir lo que dicen. Sinceramente, hay muchas personas que en esa noticia cuando sale lo que acaban ustedes de escuchar, dicen, pero ¿cómo es posible que el alcalde llegue y salga con semejante respuesta? O sea, básicamente está diciendo como lo que dijo el secretario de movilidad anterior a este que tenemos, que dijo que los huecos eran como reductores de movilidad, básicamente. Eso es lo que mucha gente ha traído a colación en este inicio de semana.
4: Yo escucho Candela, Candela, Candela, solo es y toda la blaquita Rendón. No,
0: el amor.
4: No, que dijo el alcalde que en Cali no hay hueco, no, en Cali no hay hueco. Puta, me veo un hueco.
0: Ay, ay, ay, ay, ay, ay, grosero, hombre.
5: Hola, Flaquita.
0: Hola, mi reina.
5: Yo escucho Candela, Candela, Candela, solo éxitos. Pena debería darle, vergüenza ajena. Porque si es una maratón tan reconocida y que se hace en tanto sitio, pues, hombre, debería de velar por la integridad de la ciudad, para que no quede como un jopo. 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

de plancha de Solo Éxitos en Candela 102.5. Te doy la bienvenida, mi corazón, para ti que eres oyente nuevo. Te doy la bienvenida para que te goces, te parches esta tarde bien sabrosa, me cuentes dónde andas, a qué te dedicas, me cuentes dónde estás, cómo te ha ido el día de hoy, cómo arrancaste tu semana, la arrancaste con el pie derecho, cómo te está yendo, ya le pegaste por

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1: Ay, familia Candela, para los que me están diciendo, flaca, oiga, ¿cómo así usted que está hablando ahorita que la gente le estaba opinando sobre las cosas que hay que sacar de la casa? ¿De qué estás hablando? Pues te tengo el dato, Candela, mi corazón. Resulta que hoy tenemos un temita importantísimo que tocar, que tiene que ver exactamente con las cosas que tú tienes que sacar de tu casa, porque sinceramente, o sea, están atrayendo la pobreza y la miseria a tu hogar. Y una de esas cosas es el primer punto, y es que los regalos u objetos de personas que te hicieron daño. Las cosas rotas, por ejemplo, la vajilla rota, electrodomésticos que no funcionan, muebles sueltos, cables dañados, el reloj parado, la energía pues también se va estancando y puede influir en el avance de tus proyectos. Los frascos o los envases vacíos que atraen escasez para conectarse con la abundancia, pues todo debe estar lleno. El por si las moscas, ya que esto es un miedo a la escasez y a la abundancia, ama el desapego. Tienes que estar desapegado de esas cosas que dices, ay, esto me puede servir para después. La ropa que tú ya no usas, la ropa que no usas hace más de un año, tirarla o donarla o liberar espacio para nuevas cosillas, para nuevas prendas, los papeles viejos, los que usted tiene debajo del colchón, como los cuadernos, los papeles que ya usted no... Usted sabe que eso no sirve, los exámenes de sus hijos, cuando estaban chiquitos, las cosas así. Porque si tú ordenas tu casa, pues también ordenas tu mente. Y esas son las 7 cosas que tú deberías sacar de tu hogar para que no dejes que... para que no interrumpas la bonita energía que puede llegar a tu nuevo espacio. Por ejemplo, si tú eres de las personas que se va a cambiar de casa, y si tú cuando llegas el momento del trasteo sigues con todo lo mismo que tenías en el otro hogar, vas a llevar la misma miseria que tenías en la antigua casa a la nueva casa. Vas a decir, ay, pero no sé por qué es que tengo tan... O sea, porque es que no avanzo, no progresa. Pero si tú eres el que tiene el portarretrato roto, tú eres el que tiene el vasito despicado, sin oreja, cositas así, es hora de sacarlas, es hora de botarlas, es hora de darle paso a lo nuevo, a lo bueno y a las cosas positivas que tienes para poder así mismo seguir triunfando en todo lo que tú quieras y en todo lo que tú desees. Acuérdate, tienes que salir de esas 7 cosas que acabo de nombrar, y si en alguna de esas 7 tú estás ahí como, uff, estoy flaqueando en ese paso, coméntanos cuál es el paso que más te da duro, porque sabes que fue madre, no lo sabías, o de pronto pensabas que era normal y que no pasa absolutamente nada, pero que ahorita que estás escuchando a la flaca, sabes que estás ahí bloqueando las buenas energías a tu hogar. Contámelo, 315-513-1025. Por ahora llegan los éxitos de Rudy Márquez, Insoportablemente Bella. Yo sé que ustedes escucharon y dan flaca, pero es que estamos en mayo. Pero es que esta canción de Rake, oh, esto es un temazo. Noviembre sin ti es un temón. Y yo siento que para este lunes de plancha, uy, entra justamente en la herida y nos hace ver el que ya sabemos. Nos da justamente en la tusa. Algo de los Pecos con Esperanzas. Un poco de los Bukis con este adiós. Nino Bravo con Noelia. Se llama Noelia. 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

un tremendo clásico que no puede faltar en este lunes de plancha de Solo Éxitos en Candela 102.5. Corazoncito, te doy la bienvenida en esta última hora que queda de los lunes de plancha, porque acuérdate que como cada día trae su afán. En este lunes, hasta las 6 de la tarde, tenemos para gozar de éxitos tan ricos como los que estamos escuchando de fondo, como por ejemplo ese de Cristian Castro con Nunca Voy a Olvidarte, algo de Magneto con Para Siempre, de pronto algo con Hernaldo

0: como hoy estamos de lunes de plancha, que va hasta las 6 de la tarde, aprovecha mi corazón y me dice, flaquita, quiero escucharme estos temas. A partir de ese momento, le voy a dar la bienvenida a cada uno de ustedes con un temita, a 5 de ustedes. 5 de ustedes que me den 5 temas para este lunes de plancha. O sea, un ratito de complacer a los oyentes, Candela. Por acá, por ejemplo, me dice, flaca, buenas tardes, regálame por favor, Ya te olvidé, de Rocío Dúrcal. Hágale, mi amor. Se le tiene. A ver, mi Humbertico.
1: Yo escucho Candela, Candela, Candela, flaca, flaca, vuélveme a querer, Cristian Castro.
0: A ver, a ver. Ah, pero Cristian Castro ya viene. Bueno, cambiémoslo. Hágale, pues. Ahí van 2.
2: 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Solo éxitos. Hola, hola, mi blanquita. Blanquita, me gustaría escuchar Si nos deja. 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Solo éxitos.
0: Solo éxitos. Si nos dejan. Ay, qué rico suena eso, ¿sí o no? Pero esa rancherita se la quedo debiendo de pronto más bien para un viernes de chupe, mi amor. Papá, esa.
3: Escucho Candela, Candela, Candela, solo éxitos, flaquita, flaquita, colóqueme Tan Sola de Vicky.
0: Tan Sola de Vicky. A ver, dame más, dame más.
4: Carro y la Escala, ¿por qué será?
0: ¿Cómo, qué?
4: Carro y la Escala, ¿por qué será?
0: Ah, Rudy la Escala, ¿por qué será? A ver, listo, mi amor. Ahí van 3, faltan 2.
5: Yo escucho Candela, Candela, solo éxitos, flaquita, he vuelto por ti, Miriam Hernández.
0: Mi amor, no le entendí muy bien. Por acá me dice, Candela, uy, flaquita, dime dónde bota esos. Ay. ¿Qué es eso? Por Dios bendito, que esa falta de respeto, por Dios. O sea, ay, Dios mío bendito. Ignoremos.
6: Candela, Candela, buenas tardes, flaca. Dígale de David Bisbal. Por favor, gracias.
0: Dame más, dame más.
7: Hola, flaca. Me gustaría escuchar de Leonardo Fabio. Cualquiera. Se lo dejo a su gusto, de Leonardo Fabio.
0: No, pues a mí me gustan mucho, amor. Por ejemplo, me gusta Fuiste Mía, Un Verano. O sea, me gusta mucho. Falta uno, falta uno.
8: Hola, flaca, buenas tardes. Yo escucho Candela, Candela, solo éxito. Me gustaría escuchar de Claudia de Colombia, Nuestra Historia de Amor.
0: Dame más. He vuelto por ti de Mariana Hernández. Ah, ok, ok.
6: Candela, Candela, solo sé que fue en marzo de Juan Gabriel. Gracias.
0: Hágale, mi corazón.
9: Flaquita hermosa, divina.
0: Mi vida.
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0: Hágale, va pa' esa. Póngame pues cuidado, amores. Nos vamos de la siguiente manera. Vamos con Ya te olvidé. Lejos de mí. Nos vamos con Cristian Castro con Vuélveme a querer. Vuélveme a querer. Algo de Rudy La Escala con ¿Por qué será? ¿Qué será? ¿Por qué será? Algo de Leonardo Fabio con Fuiste Mío en Verano.
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0: Algo de los Bukis, tu cárcel.
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0: Estamos de lunes de plancha de solo éxitos.

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0: éxitos, Candela. 5:46 p.m. Ya falta poco para que se termine nuestro lunes de plancha de Solo Éxitos, Candela. De Solo Éxitos, Candela, y donde el día de hoy tenemos un tema en especial que tiene que ver con los apegos exactamente a las cosas que tenemos en nuestro hogar. ¿No te has puesto como a analizar que muchas veces uno se apega a cosas que realmente no lo valen? Como por ejemplo, a veces nos apegamos a esa ropa, a esos zapatos, a ese mueble, a esa aspiradora. Y nos empezamos a apegar de cosas que sinceramente no tienen razón de ser. Y que en vez de traernos cosas positivas a nuestro hogar, nos traen son desdichas, o mejor dicho, desgracias. Y es allí donde entra la tarea del día de hoy con la flaca Isa Rendón, que tiene que ver exactamente con aquellas cosas que tú debes sacar de tu hogar para que así mismo pueda entrar la prosperidad. Estamos hablando ahorita de los relojes que se quedan parados, las cosas que uno dice, ay no, esto luego lo voy a necesitar. Cositas, por ejemplo, esos papeles viejos que ya no tienen, es más, esos papeles viejos que ya se rompen de lo viejos que están. Entonces, es momento de que saquemos cada una de esas cosas que en vez de hacernos más, nos están haciendo es como estorbo a nuestra vida. Y es allí donde yo invito a toda la familia Candela, que nos amplifica en diferentes lugares de nuestra ciudad, que nos cuenten desde dónde principalmente nos reportan sintonía. Segundo y no menos importante, que nos cuentes cuál ha sido tu apego. Y si sabías que por esas cosas que tú tienes en tu casa, estás obstaculizando de pronto las nuevas energías o las buenas energías o las buenas vibras que puedes tener en tu hogar. Por ejemplo, ahorita estábamos hablando de los frascos de las lociones, por ejemplo, los que somos amantes del perfume. Entonces, ay no, es que yo tengo mi perfumería de confianza, entonces yo tengo que ir allá a recargar o el tarro de la crema. De la crema para el cuerpo. Ay, no. Es que básicamente yo necesito comprarme esta ropa para cuando me paguen. Y uno se queda esperando cuando le pagan y ni siquiera sos capaz de comprar ese tarro de crema que tanto has pedido, que tanto has dicho, lo quiero comprar. Entonces es allí donde entra la pregunta del día. De las tantas cosas que he dicho el día de hoy, ¿cuál de todas sentís que estás identificado? Yo, por ejemplo, estoy con él. Hay cosas que me pueden servir para después. Por ejemplo, yo tengo en el caso de la ropa. De la ropa. A veces, uno llega y empieza a guardar ese mechero en el armario. Ay, no, esto cuando me quedé, por ejemplo, cuando yo era flaca. Y hay ropa que uno se apega y no es que esa era mi blusa favorita o ese era mi pantalón favorito. Y así sucesivamente, uno empieza a buscarle mil y un motivos para que esa ropita o X cosa que tenga no se vaya. O sea, no lo regales, no lo botes. Y es allí donde entra la pregunta del día de hoy. Quiero que seas tú el que me cuente, ¿te has sentido identificado con esas cosas que no permiten que buenas energías fluyan en tu hogar?
1: Yo escucho Candela, Candela, Candela, Solo Éxitos. Uy, flaquita, sobre el tema, sí, fíjate que yo sí, en el armario tengo ropa que, uy, yo creo que tiene más de 2 años guardada.
0: Imagínate.
1: Y los relojes también, relojes que me dañan, los archivos para un cajón y tengo como 7 relojes ahí que no funcionan nada.
0: Y ahí está.
1: Va a tocar sacar ya todo eso ya.
0: Claro.
1: Escucho Candela, Candela, Candela, Solo Éxitos. Desde el barrio El Troncal.
0: Un abrazo, mi corazón de melón. Claro que sí. Hay que empezar a sacar todo eso, aquello que no nos sirve, que en vez de hacernos más, nos está haciendo menos.
2: Candela, Candela, Candela, buenas tardes, buenas tardes, buenas tardes, mi niña.
0: Oiga, ¿qué va, mi amor?
2: Esa vuelta la cuadró Aníbal Conrado. Aníbal Conrado, eso es. Póngale, mejor dicho, póngale 10 a eso que el cuadro a vuelta. Le dijo al atleta, vea.
0: Cállese.
2: Por favor, no me dañe más la imagen que tengo. Yo, Aníbal Conrado, le doy esto, coja esto, lleve esto. Porque eso ahí está muy raro. Eso,
0: sospechoso.
2: Ahí está con el hueco de una. Ay, ahí sí lo taparon. O sea que hay que caerse más atletas para que tapen todos los huecos de Cali. Otra maratón por todo Cali, que se caigan todos para que Aníbal tape los huecos. Ay, ay, ay.
0: Mira que por acá hay una persona que dice, vaya, vaya, vaya. ¿Cómo es posible que tapan el hueco que el atleta internacional, en el que el atleta internacional se cae? Pero ¿cómo es posible que tenga que pasar eso para que puedan tapar los huecos? Pero si hubiese sido uno colombiano, no hubiesen tapado absolutamente nada. ¿Hay que, usted qué opina? ¿Será que lo que dicen tiene razón?
3: 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Sí, solemos guardar todo lo que no necesitamos o más bien nunca vamos a necesitar.
0: Exactamente.
3: Blusas pequeñas estando gordas. De tarros vacíos que podemos llenar fácilmente. Entonces todas esas cosas, como dices, hay que botarlas, hay que sacarlas de nuestra vida, como todo lo malo que en ocasiones llevamos en el corazón.
0: Así es, mi amorcito corazón. ¿Vos qué opinás? ¿Vos qué pensás? Contámelo todo, no me ocultes nada. 315-513-1025. Aquí llega Arnaldo. Procuro olvidarte.

0: Siempre mi amor.
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0: familia más grande de Santiago de Cali, la familia Candela. ¿Cómo estás? Buenas tardes, mi corazón de melón. ¿Cómo te va? Como dice la canción, ¿cómo te va, mi amor? ¿Cómo te va? ¿Qué tanto has hecho? ¿Ya llegaste a la casita? ¿Ya llegaste a tu lugar de tranquilidad y descanso? ¿Cómo te fue el día de hoy? ¿Qué tal estuvo tu inicio de semana? ¿Estuvo fuertecito? ¿Hubo ciertos dolores de cabeza o todo 20 de 10? Contámelo todo y no me ocultes absolutamente nada. Acordate que el día de hoy tenemos un tema que tiene que ver con las cosas que nos obstaculizan. El tema de lo, como yo le hago llamar, de las cosas bonitas que le pueden llegar a su vida. Como por ejemplo, ¿cuál? Si usted de los que dicen, no, yo quiero que mi hogar sea un hogar de bendiciones, de prosperidad, de cosas maravillosas, pues qué mejor forma para poder que ese hogar sea de bendiciones y de cosas maravillosas que empezar a sacar las cosas que lo están obstaculizando. Entonces quiero saber, de pronto, de todo lo que hemos hablado el día de hoy, si tú te sientes identificado o te sientes identificada.
1: Flaquita, yo escucho Candela, Candela, solo éxitos. Flaquita, vea, le cuento una cosa, que yo no guardo nada de lo que me pueda estorbar.
0: Ajá.
1: Lo único que yo guardo y verdaderamente guardo y cuando menos piensa voy, los lavo, los pongo a secar y todo eso.
0: Sí.
1: Es mi mantilla de cuando me bautizaron y mi gorrito. De cuando me bautizaron, imagínense, estoy hablando de unos años atrás.
0: Ya se quita.
1: Y el primer vestido de mi hijo y el primer vestido de mi hija. El primer vestidito que les puse cuando yo nacieron. Eso los guardo, eso son como mis reliquias, pero el resto, flaquita, yo no guardo nada de lo que no me sirva, no.
0: Claro.
1: Si yo tengo ropa que no me sirve, yo la regalo a alguien que le sirva. O yo no sé, flaquita, o cosas que, por decir algo, que mal.

0: estorbar, que no me sirvan. No, yo no voy a cargar con eso, blaquita.
1: Como dice el dicho.
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1: Solo éxitos, como dice el dicho, que lo que no sirva, que no estorbe.
2: 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No, la cabeza que yo soy en vacaciones, estoy sacando esto, ¿no? Candela, candela, aquí en Palmira.
1: Claro, es que así toca, mi corazón, así toca. Sacar las cosas que no van con nosotros.
3: Escucho candela, candela, candela, solo éxitos. Tanta ropa. Lo que pasa es que a mí me regalan mucha ropa y resulta de que me queda buena y empiezo. Ay, no, es que este me sirve para tal fecha, este me sirve para tal cosa, este me sirve. Y voy a mirar y en realidad siempre me pongo las mismas 3 camisas y 3 pantalones.
1: Exactamente, exactamente. Yo también tengo, ¿sabes cuál vicio de pronto tengo yo? Que tengo ropa favorita y digo, ay no, yo esta todavía no la voy a utilizar, no, ¿qué tal? Y uno es más bobo, porque la palabra es esa, que uno deja utilizar la ropa, ay no, para una ocasión especial, y llega el momento donde papito lo llama a rendir cuentas y nunca uno se estrena esa ropita.
4: Sí, claro, a mí me pasa muchísimo también con la ropa y todo más por los vestidos. Me gusta guardar los vestidos porque yo digo, ay, para cuando me inviten a algo elegante, cuando vaya con grado. Y cuando me invitan, no me pongo vestidos,
1: sino otra cosa. Exactamente.
4: Así es uno. Y digo, ay, cuando vayan los 15 y me invitan, y otra vez me pongo otro. O sea, ese es mi apego.
1: Exacto.
4: Guardar ropa elegante para alguna ocasión que cuando llega, compro otra.
1: Y es allí donde uno dice, ahí empieza uno a volverse un acumulador. Familia Candela, ya vengo a decir quién es el ganador o la ganadora de ese bono de día de spa para ti y para otra persona más. Con Candela, solo éxitos.

0: éxitos.
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